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1: Productores de ostión de Santiago Ixcuintla han iniciado con éxito pruebas para envasar ostión ahumado con el objetivo de venderlo en tiendas locales y mejorar la economía regional. Juan de Dios Fernández, presidente de la Federación de Pescadores del Estado, resaltó el potencial del producto y señaló que tras lograr una distribución exitosa en varias partes de México, el siguiente gran objetivo del sector es consolidar los procesos para exportar a los Estados Unidos. La UAM lanza la convocatoria Concurso de Fotografía Amateur, El Pulso de Nuestra Comunidad, Vida Universitaria, el cual convoca a estudiantes de la máxima casa de estudios a presentar sus trabajos fotográficos en 5 tópicos distintos. Los participantes deberán trabajar en fotografías inéditas, sin inteligencia artificial, en formato digital y con características específicas. Para más información, consulta la página oficial de la universidad. Para Aztlán Radio, Alejandra García, la voz de nuestro origen.

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1: Son las 5:08.

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1: Son las 5:18.

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1: Son las 5:22.

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1: Son las 5:29.
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8: Ya pues tienes algunas ventas, o sea, ya empezaste, vaya. Pues, ¿cuál es el siguiente paso? Esta charla puede darte información para comenzar a responder esa pregunta. Bueno, nosotros siempre les recomendamos que ya tengan su libretita, sus notas abiertas.
9: Herramientas Juventízate.
8: Herramientas Juventízate. Uh-huh. Yo creo que sí las podemos empezar a llamar,
9: sí,
8: ¿no?
9: Así hay que llamarlas.
8: Bueno, tomen nota porque este martes 22 de septiembre, de 12 del mediodía a 1 de la tarde, en las instalaciones del INJUVE, se va a dar estas pláticas, que va a ser una participación totalmente gratuita. Para registrar tu asistencia, puedes escanear el código QR del flyer, que las puedes encontrar en las redes sociales del INJUVE, o bien ingresar directamente al formulario de registro que se encuentra nuevamente en las redes sociales del INJUVE. Ahí está todo. Ahí está todo completamente.
9: Todo.
8: Claramente aquí la información de Juventiza te está de primera mano.
9: Uh-huh, de mano de Emi.
8: De mano mía. Pero pues también pueden entrar a las redes sociales. O bueno, yo siempre les recomiendo asistir presencialmente.
9: Sí, sí, sí, sí, eso es lo mejor, la verdad. Y oigan, esta reunión va a estar llena de un poquito de todo: financiamiento, capacitación y asistencia técnica. Una charla pensada para quienes quieren seguir creciendo. Y lo más importante, no tiene costo alguno, como todas las charlas, talleres, cursos que se imparten aquí en el INJUVE. Consulten la información en las redes sociales, vayan directamente al instituto para que puedan apartar su lugar para esta charla sobre financiamiento, capacitación empresarial y asistencia técnica con NAFIN y Banco MEX, que se va a poner muy bueno. Creo que es una buena manera de empaparnos un poquito más acerca del emprendimiento, porque pues creo que nunca es suficiente aprendizaje y siempre podemos tomar algo bueno que nos pueda enseñar alguien y para sumarlo a nuestro proyecto.
8: Efectivamente.
9: Así que, los invitamos a que sean parte de esta charla. Y bueno, vamos a cambiar de tema a otra de las, digamos, proyectos más famosos, vamos a decirle, aquí en el INJUVE. Y estoy hablando de la jornada SAT, porque se ha hecho muy, pero muy popular aquí en el INJUVE, al nivel que hemos tenido cupo lleno en todas las sesiones, ¿verdad, Emi?
8: ¿Sabes? Algo que me gusta mucho de los temas que tocamos aquí en Juventízate es que siento que todos se conectan entre sí.
9: Sí.
8: O sea, por ejemplo, ahorita estamos hablando mucho de emprendimiento. Esto también es importante para ustedes, o sea, para que también pongan mucha atención, porque son documentos que se necesitan. Justo como lo dice Geo, ha estado siendo muy popular, ha estado siendo comentado en todas las redes sociales.
9: Ay, ha sido tendencia. Somos virales.
8: Somos tendencia en Twitter. Bueno, ya no es Twitter, es...
9: No, ya es... Ex. Bueno... Ex,
8: ¿no? Justamente la próxima jornada SAT en el INJUVE, programada para este 17 de septiembre, ya registró el cupo lleno. Uh-huh. Entonces, pues para que vean que no estábamos mintiendo, si no alcanzaron, pues lo siento, o sea, ya no alcanzaron, ya no hay mucho que hacer. Y más de 30 jóvenes fueron los que participaron. O sea, esto nuevamente nos demuestra que hay jóvenes interesados en realizar sus trámites fiscales. Y creo que es una forma de agilizar estos mismos trámites, sí, ¿no? Por parte del INJUVE, con el apoyo, que obviamente es todo completamente gratuito. Entonces, esta jornada SAT creo que sí ha demostrado que, vaya, hay un crecimiento de interés por parte de nosotros.
9: Así es. Y bueno, en esta jornada muchos se preguntan, ¿pero qué puedo hacer? ¿En qué me va a ayudar? Pues bueno, en esta jornada se pueden tramitar cosas como la inscripción al RFC, la generación de la contraseña SAT, generación y renovación de firma electrónica, expedición de constancia y situación fiscal, que son documentos muy importantes que creo que hoy en día ya nos los piden para más cosas. Antes a lo mejor los sacabas cuando ya empezabas a trabajar o cuando ya eras más grande, pero ahorita ya que somos adultos pequeños, exacto, tenemos que empezar a hacernos responsables y nos van a pedir ese tipo de documentos para solicitar nuestro primer empleo, no sé, para cualquier cosa, para hacer trámites que a veces ni nos imaginamos que los ocupamos, pero son necesarios. Así que qué mejor que hacerlo de la mano del INJUVE, que te lo facilita todo.
8: Oye, y fíjate, hay tanto interés por parte de los jóvenes que, ya ves, Elisa.
9: Ajá.
8: Elisa tiene como 16 años.
9: Es muy pequeña,
8: y
9: Elisa.
8: Y ella ya está interesada en hacer estos temas del SAT. Digo, sí, todavía no puede, pero ya está interesada y ya está anotada para cuando ella ya le toque a ella.
9: Así
8: mira,
9: es.
8: Se me celó el gallo, ¿te lo escuchaste?
9: Sí.
8: Sí, sí.
9: No importa, Emi, no importa.
8: No importa, que ya he hecho cosas peores aquí en Juventízate, ¿no?
9: Y bueno, oigan, la séptima y última jornada SAT está programada para el jueves 8 de octubre. Y sí, escucharon bien, ya es la última jornada SAT, así que de verdad no se les puede pasar este próximo 8 de octubre. La recomendación, como siempre, es que se preparen y se registren con tiempo, porque en un ratito se llenan.
8: Yo en un ratito.
9: Les estamos diciendo que es muy famoso aquí en el INJUVE la jornada SAT, así que ya lo saben, próximo 8 de octubre será la siguiente jornada SAT para que no se les pase y se registren.
8: Y algo que quiero mencionar que es muy importante es que para los que sí alcanzaron, cuando vayan, van a tener que presentar su credencial para votar vigente y con domicilio completo visible, que se vea, memoria USB, uh-huh, correo electrónico al que tengan acceso, su CURP y pues obviamente llegar temprano a su cita, ¿no?
9: Así es
8: muy importante la puntualidad.
9: Así es, porque también son muy peleados los lugares.
8: Sí.
9: Hay que ser responsables y si no vamos a poder ir, a lo mejor avisar con tiempo para darles espacio a alguien.
8: Ah, sí, a quienes no hayan alcanzado, también es muy importante.
9: Porque
8: pasa.
9: Y bueno, ya lo saben, la próxima jornada SAT, 8 de octubre. Y pues anótenlo en su libretita porque no queremos que se queden sin hacer sus trámites. Y bueno, antes de conversar con nuestra próxima invitada sobre un tema muy importante como la prevención del suicidio, queremos compartir con ustedes un breve video que nos invita a reflexionar sobre la importancia de escuchar, acompañar y hablar de lo que sentimos. Aunque el Día Mundial para la Prevención del Suicidio se conmemoró este jueves 10 de septiembre, durante este mes seguimos reforzando el mensaje de prevención, empatía y búsqueda de ayuda. Así que vamos a ver un video enseguida.
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11: No me puedo ir sin que sepa que no te vas a hacer nada. Vas a estar bien.
12: Oye, ¿te puedo dar un abrazo?
13: Las cosas están feas ahorita, se van a poner peor y todavía peor. Pero lo chingón es los pequeños momentos que tenemos de felicidad.
14: Aún te faltan muchos días disfrutando. Siempre hay algo que tú vives.
15: La vida vale. Tú vales. Vales mucho. Tú puedes. No te des por vencidos. No dejes que la vida te gane también.
16: Todo tiene solución menos la muerte.
17: Disfruta todos los momentos feos y también los buenos. Siempre hay una luz.
18: Yo comprendo en dónde estás en este momento y muchas veces todo lo que soñamos y todo lo que esperamos está detrás del miedo.
19: Va a llegar un momento en que no tienes que soltar esa oportunidad. Es como una liebre. En cuanto salgas, atrápala. Y créeme que eso va a cambiar tu vida y para bien.
10: aunque pareciera que tú no tengas razón para vivir, sí las hay. Y te lo digo yo que vivo en la calle, ¿vas?
11: No me puedo ir sin que sepa que no te vas a hacer nada. Vas a estar bien. ¿Sí?

0: muy interesante este video, Geo, la verdad. Y justo para profundizar un poquito más en este tema, traemos aquí a una experta que ya ha estado con nosotros en otras emisiones, ya es de la casa prácticamente.
1: Ya es nuestra amiga íntima.
0: Ya es nuestra amiga íntima, efectivamente. Ella es Yareli Castillo, ella es psicóloga y especialista en educación e intervención socioemocional. Primero que nada, muchísimas gracias por estar aquí con nosotros. ¿Cómo estás?
2: Bien, la verdad, pues contenta siempre de verles, de poder hablar de esos temas tan importantes como lo es la prevención del suicidio.
0: Y justamente ahorita tú lo mencionas y con esto quisiera iniciar la entrevista. ¿Por qué es importante hablar abiertamente sobre el suicidio, vaya, así tal cual decir?
2: Claro, es importante hablarlo porque, bueno, hablarlo nos abre la puerta hacia generar puentes de sensibilización, puentes de empatía para aquellas personas que están atravesando un dolor y que muchas veces no saben cómo comunicarlo. Entonces, hablarlo nos lleva a entender qué es el suicidio, qué hay detrás del suicidio, cuáles son las señales que encontramos para que nosotros podamos detectarlo, ¿no? Comprender que cualquier persona puede pensar en el suicidio, ¿sí? Si bien tenemos un grupo vulnerable, que son los jóvenes, pero también los adultos mayores pueden pensar en el suicidio.
0: Efectivamente.
2: También los...
0: ¿Te lo podías hacer tantito más para arriba?
2: Efectivamente. Claro. Entonces, todos, absolutamente todos, podemos pensar en el suicidio, pero es importante hablarlo sin caer en este tabú, en este juicio, sí,
1: claro,
2: en esta vergüenza o incluso en esta creencia de que si lo hablo, lo puedo incitar a quien no lo está pensando. Al contrario, eso es uno de los grandes mitos del suicidio, que el hablarlo lo incita, nada que ver, al contrario, abre esta conversación para quien está experimentando un dolor.
1: Claro que sí. Bueno, muchas veces hay personas cercanas a nosotros que pueden estar atravesando por alguna crisis y que no nos damos cuenta o que no nos lo dicen directamente. Entonces, ¿qué señales de alerta podrían indicarnos que alguien necesita ayuda?
2: Claro. La primera señal que yo pondría sobre la mesa es el cambio drástico en la conducta de la persona, ¿sí?
1: Okay.
2: Es decir, aquella persona que de repente empieza a tener comportamientos inusuales, ¿sí? Es decir, inmediatamente que es extrovertida, de repente muy, muy cohibida, aislada, o alguien muy introvertido, de repente es como muy extrovertido, se quiere comer el mundo, y entonces dices tú, a ver, ¿qué está pasando, no? Hay que preguntar, ¿no?, qué es lo que pasa con esta persona. Otra de las señales es el aislamiento, la desesperanza, incluso comentarios de desesperanza, donde sí comenta él, ¿sabes qué? No tiene sentido vivir, ya no quiero estar aquí. Otro de las señales es también el consumo de sustancias. Y ahora, bien importante, hay muchísimas señales y mi intención es como que se convierta en un checklist, sino que más bien podamos aprender a identificar algunas señales. Pero ojo, porque esto lo veo mucho en las escuelas con los jóvenes, que dicen, a ver, ¿y qué pasa si un amigo tiene una de esas señales? ¿Ya está pensando en el suicidio? Ojo, no lo está pensando posiblemente, pero justamente se trata de identificar señales para prevenirlo antes de que quizás lo piense.
0: Que justamente ahorita mencionabas algo sobre las personas que son muy extrovertidas. Que de repente tú ves a alguien súper feliz, súper contento, pero realmente no sabes qué puede estar pasando por dentro, ¿no?
2: Claro.
0: Esto como, bueno, no recuerdo el nombre, pero el actor de Jumanji. No sé si tú recuerdas. Ubican el...
1: No, en mi ese dato no te lo tengo.
0: ¿No me lo tienes?
1: No, te lo tengo.
3: Robin Williams.
0: Robin Williams.
1: Ya nos ayudó Paco.
0: Sí, pues Robin Williams, él falleció hace algunos años, él se quitó la vida y uno no esperaría porque dices, bueno, es un hombre que lo tiene todo, que es muy alegre, que es muy chistoso, pero realmente justo me parece muy importante lo que usted menciona sobre pues las alertas, vaya.
1: Claro, y justo también siento que muchas veces vivimos cada uno como en nuestra realidad y como tan preocupados por nosotros mismos que justo cuando a lo mejor pasa alguna tragedia con alguna persona cercana a nosotros decimos, bueno, pero es que yo lo veía bien, o sea, vivía normal, sonreía, saludaba, pero realmente hay señales que si prestamos poquita atención nos podemos dar cuenta y podemos prevenir un suicidio.
2: Claro, y es lo que justamente buscamos con cada septiembre, que obviamente la prevención es todo el año,
1: claro,
2: quiero que quede claro, pero buscamos sensibilizar, o sea, que sea un tiempo de reflexionar, de cuestionarnos qué es lo que podemos hacer como sociedad, y muy importante no ver el suicidio desde lo individual, como de alguien que simplemente pensó y decidió morir por suicidio y punto, no, porque si lo vemos desde lo individual, estamos minimizando todo lo que hay alrededor de la persona que lo llevó a pensar en el suicidio. Como ustedes comentaban este ejemplo de este actor, era actor, si no me equivoco, digo, a lo mejor nosotros veíamos una parte de la persona, sí, pero desconocíamos quizás, claro, si había ciertos factores de riesgos en su entorno, en su contexto, y a lo mejor no vimos las señales, o a lo mejor sí, pero creíamos que el tenerlo todo, entre comillas, pues no necesitaba de nosotros.
0: Sí, sí, efectivamente, y aparte, bueno, eso no recuerdo cuántos años fue, obviamente era una época en la que este tema era súper tabú, no se hablaba, en la que muchas veces se juzgaba a las personas que, sí, se quitaban la vida, y creo que esto no se ha erradicado por completo, al 100%, lamentablemente, o sea, ya en pleno 2026 todavía se ve, o sea, se ve, se toca este tema desde el lado de juzgar, uh-huh, en vez de como de entender, creo. Y, por ejemplo, me gustaría preguntarte, ¿tú crees que hablar sobre este tema con una persona puede, vamos, ¿cómo lo explico? ¿Puede aumentar el riesgo? O sea, yo toco este tema con una persona que veo ciertas señales, ¿sería peligroso tocar el tema?
2: No, claro que no, al contrario, lo que buscamos es la prevención y buscamos el aprender a acercarnos y, sobre todo, aprender a literal, preguntar directamente. Incluso el modelo QPR, que tiene que ver con preguntar, persuadir y referir, es, sí, lo que busca. Es decir, ya viste las señales, quizás está pasando por un momento muy crítico, falleció su mamá, que era su única red de apoyo, su entorno quizás es muy violento, muy invalidante. Entonces, ahí hay muchos factores de riesgo y quizás el factor precipitante fue que falleció mamá. Entonces, ahí me acerco directamente. Oye, ¿sabes qué? He notado que estás muy aislado, he notado que no quieres conversar con nosotros, me gustaría saber si todo está bien. Y si la persona dice, es que no la estoy pasando bien y la verdad es que lo único que pienso es que yo también me quiero ir, o sea, ya no quiero estar en este mundo, ahí directamente es, oye, ¿has pensado en hacerte daño? ¿Has pensado en el suicidio? Y si la persona dice que sí, pues ahí empieza la cuestión de persuadir. Es decir, entiendo que lo pienses, entiendo que o es muy válido que lo estés pensando por todo lo que tú estás viviendo, pero ¿qué te parece si buscamos ayuda juntos? ¿Sí? Vamos con la psicóloga, vamos con mi mamá, mi tía, no sé, alguien que te va a entender y que va a poder acompañarte en este proceso.
1: Ok, justamente quería tocar este tema porque a veces, a lo mejor y sí notamos las señales de riesgo, pero pues obviamente es una situación complicada, incómoda, volvemos a lo mismo, en la que a lo mejor no sabemos ni siquiera cómo actuar. Entonces, ¿cuál sería, digamos, como los pasos o a quién deberíamos acudir cuando vemos en alguna persona algún factor de riesgo?
2: Ok, ¿qué es lo que tenemos que hacer? Una vez que ya me acerqué a la persona es, yo siempre menciono que es aprender a informarnos, ¿sí? Es decir, hay que informarnos. Hoy en día tenemos el acceso a las redes sociales. En un clic podemos descubrir números. Está la línea de la vida, tenemos la línea del IMSS, tenemos la línea de la UNAM, tenemos Aptel, tenemos incluso en INJUVE tenemos el departamento de refugio emocional, sí, si bien es, no es psicoterapia, pero sí es una intervención psicológica en donde pueden darte cierta orientación. Es decir, yo o como persona que quizás ya detecté señal y quiero acompañar a alguien, me informo de todos esos números o asociaciones, o a lo mejor no falta que conozca una amiga que es psicóloga, oye, ¿sabes qué? Hazme el paro, no la está pasando bien mi amiga, mi amigo, y la verdad es que no tenemos recursos económicos, y es ahí empiezo a referir, ¿sí? Claro. Bien importante, y sí me gustaría dejarlo bien claro, no debemos quedarnos con la persona que tiene ese riesgo. Quedarnos me refiero a, no tengo yo que guardar el secreto y creer que yo puedo ayudarla. Puedes acompañarla, pero la persona que lo está pensando sí necesita una ayuda especializada.
0: O que a veces es nuestro amigo y dices, bueno, por hacerle el paro, pues le guardo el secreto. Me gustaría hacerte una pregunta a lo mejor un poco extremista, fuerte, cruda, no sé cómo explicarlo. Supongamos, encuentras a una persona que ya está a punto de hacerlo, ¿cómo reaccionar? ¿Qué hacer? ¿Y qué cosas no decir también?
2: Bueno, sí, es un ejemplo bastante fuerte, sí, pero es una realidad que sí nos enfrentamos. Y lo que no debemos hacer simplemente es no invalidar, no regañar, no culpabilizar y no responsabilizar tampoco. Es decir, muchas veces en el afán de querer ayudar terminamos invalidando, como por ejemplo, si lo haces, imagínate el gran dolor que le vas a dejar a tu mamá. Es decir, créeme que la persona ya lo pensó.
1: Sí, claro.
2: Entonces, eso lo va a sentir todavía una carga más. ¿Me explico? No culpabilizarlo. Recuerden que la persona que muere por suicidio no quiere morir. Lo que quiere es que ese dolor que está sintiendo desaparezca en ese momento. Entonces, tampoco lo tenemos que culpabilizar. Aquí más bien es acercarnos y, ¿sabes qué? Creo que yo en tu lugar también lo pensaría, también en tu lugar posiblemente también lo estaría intentando, pero aquí estoy contigo, podemos hablar, dame unos minutos para conversar, dime qué podemos hacer, dime qué sientes incluso, ¿no? Es decir, ahí es importante enfocarte en el dolor de la persona, no en tus grandes estrategias de motivación, de claro, échale gana, la vida es una, claro. Un día a la vez. No, espérame, eso no funciona. Porque la persona que está en crisis también aquí, de manera neuronal y químicamente, está teniendo todo un secuestro que créeme que no está pensando en las consecuencias, está pensando en que ya basta.
1: Simplemente se quiere liberar.
2: Simplemente quiero liberarme y ya. Entonces es importante también entender que en la crisis, pues una frase de motivación puede empeorar la crisis.
1: Okay. Y bueno, también creo que es importante mencionarlo porque, por ejemplo, para los papás de adolescentes que están pasando a lo mejor por un proceso en el que hay cambios propios de la adolescencia en el humor, en la forma en la que reaccionas, pero ¿cómo se pueden distinguir ese tipo de cambios que son, digamos, normales en distintas etapas de la vida a lo mejor actitudes que ya requieren una atención psicológica?
2: Claro, y creo que es muy valioso lo que mencionas, el aprender a detectar ciertos cambios, pues que son de acuerdo a la edad, de acuerdo a lo que amanecí de mal humor, sí. Y es súper válido, a una señal que quizá ya nos está diciendo que hay mucha alerta, ¿no? Y creo que la manera de diferenciarlo es la comunicación que tenemos con nuestros adolescentes. Por ejemplo, pienso en el caso quizás de un adolescente que de por sí es un poquito tímido, pero descumplido, va a la escuela y de repente ya no quiere ir, y entonces ya van varias veces que durante la semana que me dice, mamá no quiero ir, y si lo obligo veo que llora, entonces ahí sí es como de, a ver, hijo, estoy viendo qué está pasando, entonces más allá de regañarlo, no, te me cambias y nos vamos, sí. Espérame, digo, tampoco no es como que le vamos a aplaudir al adolescente que no vaya, pero qué está pasando, ¿no? Y ahí a lo mejor vamos a encontrar situaciones de que hay bullying, donde lo están molestando, donde, bueno, está viviendo como situaciones de violencia en el contexto escolar, y ahí ya es una señal. Entonces, creo que lo importante para aprender a detectar es la comunicación hacia tu adolescente, incluso hacia tu infante también, porque hay que recordar que los niños, una vez que adquieren el concepto de muerte, el niño ya puede pensar en el suicidio.
1: Okay.
2: Entonces, también los niños pueden pensar en el suicidio. Entonces, el conocerles y el comunicarnos es lo que nos va a ayudar a diferenciar esas señales que tú mencionabas.
0: Oye, ahorita, bueno, estábamos tocando el tema de los papás, pero también me gustaría preguntar qué papel juegan los amigos.
2: Muchísimo. Creo que los amigos muchas veces obtenemos información de primera mano antes que los papás.
1: Okay.
2: La verdad, sí, seamos claro. Honestos, sí, ¿cuántas veces ustedes no se enteran de cosas de sus amigos que papá, mamá no lo saben, sí. ¿No? Pasa algo con los hijos y los papás los primeros en los que piensan es, a ver, ¿cómo se llama la chica?
1: Sí, claro.
2: Su amiga, la que siempre venía y ella va a saber algo, entonces el papel de los amigos en la prevención del suicidio es medio importante porque justamente un factor de protección es que tenga redes de apoyo, es que tenga alguien que lo escuche, pero que no sea invalidado ni juzgado. Digo, tampoco no les vamos a aplaudir ni decirle, sí, tú puedes, consume sustancias, ándale. No, espérate, es como de, vamos a ver cómo podernos acompañar y sobre todo cómo poder sostenernos.
1: Y bueno, hoy en día que vivimos en una era tan digital en la que es muy sencillo poder comentar algún comentario negativo o atacar a alguien, ¿qué papel juegan actualmente las redes sociales en la salud emocional de los adolescentes y qué tanto pueden ser una herramienta de apoyo o un factor de riesgo?
2: Es que es una pregunta muy difícil de responder porque creo que tiene dos variables las redes sociales. Pueden generar comunidad, como también pueden generar el que nos quedemos sin redes de apoyo, justamente porque creo que está muy reforzado la palabra, esa famosa palabra funa.
1: Claro.
2: Si algo no me gusta de ti, ahí estoy, ¿no? Y te comento y te exhibo, ¿no? Entonces, creo que sí, me atreveré a decir que es más un factor de riesgo, sobre todo para aquellos jóvenes que no tienen ciertas habilidades de regulación, de frustración y de autoconcepto. Cuando esto no está trabajado, obviamente que alguien venga y te diga, ay, ¿qué onda con la chica, con la psicóloga que invitaron, no? O sea, no se le ve bien ese color de cabello. Entonces, imagínate que yo no tenga trabajado eso en mí, pues obviamente sí puede llegar a tumbarme, ¿me explico?
1: Y también creo que es importante poner mucha atención en las redes sociales, porque a veces es el medio en el cual los jóvenes que no pueden expresarse directamente con una persona se expresan a través de las redes sociales, en posteos, comentarios, en los que tú también te puedes dar cuenta que hay algo malo, que hay algo que no están pudiendo manejar y que necesitan ayuda. Entonces creo que también es una herramienta que se puede utilizar como apoyo para identificar a las personas que necesitan apoyo.
2: Definitivamente, creo que nos puede ser una gran variable de protección, pero creo que tiene que ver mucho con las habilidades que va a tener nuestros adolescentes. Incluso yo lo veo con los papás de mis pacientes y les digo, a ver, si le vas a abrir redes sociales, háblale de los peligros de las redes sociales, que sea consciente al mundo al que se va a enfrentar, pero sobre todo también el que también desde las redes sociales se puede establecer límites para que no se convierta en un factor de riesgo.
0: Ok, ¿qué les parece si ya estamos acercándonos casi al final? Tocamos un tema un poco profundo, fuerte, pero sí, aquí tenemos una dinámica para como despabilarnos un poco, ¿no? Quitarnos, ¿qué te parece, Geo, si das con la dinámica?
1: Hacemos el ping pong, ¿lo conoces?
2: Sí.
1: Te va a decir una frasecita y lo primero que se te venga a la cabeza.
0: Ay, Dios. La respuesta rápida.
2: Y tú, no estoy bien.
1: Ok, aquí va. Una persona dice, no quiero hablar, ¿qué hacemos?
2: Y yo, ¿qué hacemos? Bueno, si sé que si creo que puede estar en riesgo, me comunico con un familiar o alguien cercano para que preguntarle si todo está bien.
1: Ok. Un amigo comienza a aislarse. ¿Lo dejamos solo o nos acercamos?
2: Nos acercamos.
1: Uh-huh. Échale ganas, ¿sí o no?
2: No.
1: Ok. ¿Hablar o escuchar?
2: Escuchar.
1: Una palabra que una persona necesita sentir cuando atraviesa una crisis.
2: ¿Es válido lo que está sintiendo?
1: Redes sociales, ¿apoyo o riesgo?
2: Es que depende.
1: La ponemos
0: depende. Depende, puede ser depende.
1: Depende. ¿Pedir ayuda es señal de debilidad?
2: No.
1: ¿Una acción cotidiana para cuidar nuestra salud mental?
2: Redes de apoyo.
1: ¿Una recomendación para madres y padres?
2: Escuchar y aprender a observar.
1: ¿Una recomendación para las amistades?
2: Aprender a sostener y no juzgar.
1: Y finalmente, prevención en una palabra.
2: Redes de apoyo.
0: Yareli, muchísimas gracias por haber estado aquí con nosotros. Tienes muchísimo que contar y esperamos tenerte en un próximo programa. Nosotros nos despedimos y pues bueno, nos vemos en el grito Geo, viva México.
1: Ahí nos vemos.
0: Viva México y pues nos vemos el próximo viernes también, ¿no?
1: Adiós.
0: Así es que bye a todos.

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1: Son las 5:57.
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1: Son las 6:04.

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1: Son las 6:09.

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1: Son las 6:20.

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1: Son las 6:28.
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2: Son las 6:35.

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1: Son las 6:40.

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1: Son las 6:48.

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1: Son las 6:56.
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0: Muy, pero muy buenas noches, amigos y amigas. Bienvenidos a ese su programa de noticias aquí en Aztlán Radio, la voz de nuestro origen. Ya sabe que nos escuchamos a través del 100.3 FM y 550 AM. Mi nombre es Gabriel Carrillo y los invito a que estén con nosotros los próximos minutos para que estén bien informados de las noticias que se han generado en las últimas horas aquí en Nayarit. Por fin, el día de hoy ya es viernes y tenemos bastante contenido. Los invitamos a que estén con nosotros. 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
0: Así de fácil, así de sencillo. Y bueno, también tenemos redes sociales, búscanos en Facebook, estamos como Aztlán Radio. Y bueno, pues ahí estamos publicando noticias, información de los programas, además de las transmisiones que son completamente en vivo desde cabina, como el día de hoy. Si además de escucharnos quieres vernos, bueno, pues por ahí es la vía, así que entra a Facebook, busca Aztlán Radio, dale like a la página y forma parte de esta comunidad. Y bien, le comenté que el día de hoy tenemos bastante contenido y una muestra de ello son los titulares. El Congreso de Nayarit contempla incorporar al Código Penal del Estado sanciones específicas para quienes mediante redes sociales seduzcan, engañen o acosen a menores de edad. Despojo, rentas y fraudes son los principales casos que llegan a segunda instancia judicial, señala el magistrado de la Sala Civil del Tribunal de Justicia de Nayarit. Integrantes de la Mesa de Seguridad, encabezadas por el gobernador, escucharon inquietudes y temas que preocupan al sector empresarial y coincidieron en mantener una comunicación directa para prevenir delitos. Cultivadores de ostión del municipio de Santiago Ixcuintla buscan envasar ostión ahumado para su exportación a Estados Unidos. Eso y más tendremos el día de hoy, así que quédese con nosotros. Y vámonos con las efemérides. ¿Qué pasó un día como hoy, 11 de septiembre? ¿Qué pasó un día como hoy, 11 de septiembre? 1841, la fábrica textil de Bella Vista en Tepic inició sus labores. Fue la segunda fábrica de este tipo que se funda en lo que hoy es Nayarit. La primera fue en 1838 en Jauja. Se inauguró en esta fecha por coincidir con el aniversario del nacimiento de su fundador, José María Castaños y Llano.
3: Fue construida en 1814 como una réplica exacta de una fábrica de Gante en Bélgica. Como dicho edificio se llamaba Nirlands, en español lo tradujeron como Bella Vista.
0: 1960, nace Ramón Vargas, tenor mexicano que ha recibido varios premios internacionales y es considerado uno de los grandes tenores mexicanos junto a Plácido Domingo y Javier Camarena.
4: Granada, tierra ensangrentada en tardes de toro.
0: 1982. En México, Miguel de la Madrid es nombrado oficialmente presidente. Su gobierno es recordado principalmente por la crisis económica y el mal manejo del terremoto de 1985.
5: Es la

2001, en los Estados Unidos suceden los atentados a las Torres Gemelas en Nueva York, el Pentágono en Washington y a un avión en Pensilvania, dejando 3.016 muertos.

0: 2023, fallece Benito Castro. Inició su carrera en la música y más tarde destacó en televisión. Fue muy recordado por sus personajes cómicos como el Quinquín de Acapulco en La Carabina de Ambrosio y el Papiringo, papá de la Güereja.
1: ¿Y qué quieres hacer?
2: Quiero portarme mal 2 horas, sí. Es que ya me cansé.
1: ¿Cómo portarse mal 2 horas, Güereja? Nomás estás pensando en maldades.
0: Con edición de Alejandro Mesa para Slam Radio, Gabriel Carrillo. Y bien, pues ahí estuvieron las efemérides de este día 11 de septiembre. Y vámonos ya de lleno con toda la información que tenemos el día de hoy, porque los delitos de despojo, conflicto por rentas y fraudes en la compra-venta de inmuebles encabezan la lista de los casos que más llegan a una segunda instancia judicial. Así lo alertó José María Vergara, magistrado de la Sala Civil. Ante este panorama, hizo un llamado a la ciudadanía para extremar precauciones al adquirir una propiedad. El magistrado enfatizó la importancia de verificar minuciosamente la legalidad de cualquier operación, revisar las escrituras y estatus legal del inmueble y asegurar la identidad del vendedor antes de firmar cualquier documento o realizar adelantos económicos.
3: Primeramente, que el inmueble que van a adquirir esté debidamente en orden su registro, que sea un inmueble que pertenezca a la persona que se los va a vender, para evitar fraudes, porque a veces hay personas que venden inmuebles cuando están, por ejemplo, hipotecados o pertenecen a otra persona o de otro régimen que no permite la compraventa con el ejidal. Entonces sí es conveniente que analicen todos los antecedentes del inmueble, se asesoren para que la inversión que van a realizar sea segura. Por número ahorita no le podría especificar, pero en realidad sí es la mayor cantidad de asuntos son relacionados con inmuebles.
0: Y bien, pues ahí está la recomendación, y sí, efectivamente, cuando uno va a adquirir alguna propiedad o terreno, pues no son 5 pesos, es una cantidad considerable, el patrimonio de una familia, como para que usted de repente, con los ojos cerrados, los deposite en cualquier cuenta o haga negocio con cualquier persona. De ahí la información y de ahí la invitación, la recomendación, para que haga las cosas de la manera más ordenada para evitar este tipo de circunstancias, es decir, que termine perdiendo cantidad de dinero o que termine demandando a la persona que le iba a comprar el terreno o la propiedad. De ahí que, bueno, usted se pueda acercar precisamente con las autoridades municipales, también con el IPROVINAI, para preguntar sobre la situación que tiene el inmueble que va a comprar o va a adquirir. Y bueno, pues ahí le pueden dar los pormenores de si le conviene, no le conviene, si es legal, si no es legal. Y ya si no es legal, pues no se meta, por más de que le diga el vendedor, no, no te preocupes, después lo voy a legalizar, porque al final de cuentas, pues usted va a salir perdiendo. Y claro está que la otra persona lo que quiere, pues es ganar dinero. Por lo tanto, pues por más de que le digan que no está en regla, pues él les va a decir que sí. Y ahí es donde usted se puede meter en un conflicto de nunca acabar. Así que, ojo, mucho ojo. Vámonos ahora con otro tema, porque detecta la Profepa tala y comercialización clandestina del mangle en Nayarit. Y el compañero Marcos Trujillo nos trae toda la información.
4: La Procuraduría Federal de Protección al Medio Ambiente, la Profepa, en Nayarit ha realizado importantes decomisos de mangle en la zona costera de la entidad, mismo que es cortado clandestinamente y apilado para su comercialización. Esto lo informó el delegado de la dependencia en la entidad, Roberto Rodríguez Medrano. El funcionario precisó que en estos casos no se tienen personas detenidas, pero los aseguramientos han sido cuantiosos durante el operativo implementado.
5: Y donde sí hemos tenido más éxito con aseguramientos es en el tema de marismas, con la tala de mangle. Apilamientos de mangle, tenemos varios aseguramientos de apilamientos de mangle que la gente lo sigue haciendo. Es importante decirlo, existen, sobre todo en la zona norte, muchos aprovechamientos autorizados. El ejido de San Blas, Toromocho, Villa Juárez, Unión de Corrientes, donde la gente puede comprar de manera legal mangle, porque muchas veces cuando aseguramos mangle de manera ilegal dicen es que lo usan para el pescado zarandeado, lo usan para sus comercios. Está bien que lo usen. Existen las formas legales de poderlo comprar y poderlo transportar. Entonces invitamos a la gente que si tiene un negocio, que si quiere poner postería de mangle, que si quiere usarlo para sus restaurantes, pues lo hagan a través de las partes que están autorizadas para hacerlo. Hemos hecho algunos operativos en la zona de restaurantes para que el mangle que tienen apilado en sus áreas de cocina comprueben con la nota legal. Con esto lo que pretendemos es que esta gente que corta mangle y lo lleva en pequeñas porciones y lo lleva a restaurantes quizás por sacar 600, 700 pesos, lo deje de hacer porque ya no se lo van a comprar porque...
4: Rodríguez Medrano subrayó que la dependencia a su cargo impulsa la compra de mangle de manera legal. Por ello, en restaurantes de la región, todos tienen sus documentos que amparan sus inventarios.
5: En restaurantes, prácticamente todo el mundo tiene una nota que ampara, ¿no? Y sobre todo la zona de San Blas, de Santiago, tiene una nota que ampara o nos presentan un manifiesto de elegidos, sobre todo que son los que tienen. En el tema de mangle detenidos como tal no tenemos, pero sí bastantes aseguramientos de... Generalmente la forma como actúan es lo cortan y lo dejan en un sitio, ahí escondido y probablemente de noche es cuando lo transportan. Tenemos ahorita en este momento lo que es esta semana y todavía hasta el día de mañana un operativo nuevamente en Marismas Nacionales. Actualmente están inspectores en conjunto con la Guardia Nacional y estaremos previendo cuáles son los resultados de este operativo. Básicamente son 4 días que mis inspectores y con el apoyo de la Guardia Nacional permanecen las 24 horas en la zona.
4: Para Aztlán Radio, reporta Marcos Trujillo, la voz de Nuestro Origen.
0: Y bueno, pues ahí está la información sobre lo que ocurre por parte de la Profepa, que sepan que hay operativos, que de repente usted dice, me lo puedo llevar esta madera, nadie me va a decir nada, pero que sepan que hay operativos constantes, permanentes, y que están siempre vigilando precisamente las zonas donde se extraen este tipo de material. Ya escuchamos también, si usted tiene algún tipo de restaurante, se puede adquirir este tipo de madera, pero de manera legal. Hay que preguntar, hay que acercarse a la Profepa para que no se meta en un problema mayor, porque al final de cuentas recordemos que la Profepa, como lo dice su nombre, es una procuraduría, y ahí los temas legales, sobre todo los daños al medio ambiente, pues sí sale bastante costoso. Vámonos ahora con otro tema, porque para frenar los robos y proteger su patrimonio, locatarios del mercado Juan Escutia instalaron sistemas de videovigilancia que operan las 24 horas del día. David Velázquez, representante de los comerciantes, explicó que la prioridad es prevenir delitos graves, ya que actualmente solo enfrentan robos hormiga por parte de personas en situación de calle. A estas medidas preventivas se suman los patrullajes permanentes que realiza la Policía Municipal en los pasillos del inmueble para garantizar la tranquilidad de clientes y vendedores.
6: La gran mayoría de los locales cuentan con su cortina, la mayoría de los compañeros tienen cámaras, también hay rondines durante el transcurso del día. La policía municipal tiene presencia. Tenemos situaciones con indigentes que al pasón agarran la fruta, manzana, lo que puedan, al pasón se lo llevan. O algunos compañeros que en lo que están acomodando su mercancía, en lo que están bajando, se les hace fácil y al pasón agarran algo, ¿no? Sin embargo, también nos cuidamos entre nosotros, procuramos apoyar en ese sentido, pues son muchos ojos, todos vigilando y estando al pendiente de que no pase nada malo. Contamos con cámaras sobre la calle Zaragoza, sobre la calle Puebla, en el interior del mercado, en las entradas, por parte del ayuntamiento, son cámaras de la administración, y muchos compañeros, la gran mayoría, contamos con cámaras al interior de nuestros locales.
0: Y bueno, yo recomiendo que si tú tienes un negocio, una buena inversión, precisamente son en cámaras de buena calidad. Ya hay de distintos precios. La idea es que usted pregunte para que adquiera las mejores. ¿Por qué? Porque sí me ha tocado ver que de repente tienen cámaras, pero al momento de que ocurre lamentablemente un robo, pues sí están subiendo los videos en redes sociales, pero por la mala calidad es muy difícil pues verle el rostro a la persona que se metió o identificar qué es lo que está haciendo. Y bueno, pues obviamente al final el que tenga buena calidad es información que usted puede tener al momento de levantar una denuncia. Porque si tiene una cámara de buena calidad, claro está que al momento de que alguien entre, ya sea a su casa o a su negocio, pues la calidad le ayudará a que usted pueda identificar de manera oportuna la persona o las personas que ingresaron. Pero sí deben de tener, incluso ha sucedido que de repente con el solo poner cámaras hay personas que de repente ya como se sienten inseguros y ya no tan fácil se meten a robar. De hecho, yo les he dicho que incluso aquellas personas que están en las esquinas y que se quejan porque de repente llegan personas ajenas a la colonia y le tiran basura ahí en la esquina porque consideran que ahí va a pasar el camión, usted instale unas cámaras, pero avise, es decir, anote ahí, hay cámaras, te estamos viendo, y le apuesto que es la última ocasión en la que va a pasar eso, porque saben que los pueden exhibir en redes sociales. Sin embargo, bueno, pues no hay necesidad de llegar a ese punto, ojalá hubiera conciencia por parte de la gente, tanto para no tirar basura como para no robar, pero bueno, así es este plano terrenal, aquí nos tocó vivir y tenemos que adaptarnos a las circunstancias. Siguiendo con el tema empresarial, comentarles que la Canaco Tepic, bueno, pues busca que la Comisión Federal de Electricidad indemnice a comercios afectados por los apagones. Escuchemos la información de nuestro compañero Marcos Trujillo.
4: Concanaco ha promovido una alianza con la Comisión Federal de Electricidad, la CFE, para abordar los cortes de energía que afectan a los negocios familiares y pequeñas empresas, las MIPYMES, en México. Esta colaboración incluye la instalación de mesas permanentes de trabajo, una línea directa para agilizar el reporte y atención de incidencias y la promoción del programa CFE Contigo como canal de acompañamiento y apoyo para el sector empresarial. Al respecto, el presidente de Canaco Tepic, Ramón Padilla Mota, dijo que el objetivo es lograr que cuando lo amerite, la CFE indemnice a los comerciantes que resulten afectados en sus enseres por dichos cortes.
6: Mira, es un tema también que a nivel nacional se está tomando, estamos buscando la manera de que CFE se haga responsable de las pérdidas que hay, porque los negocios cuando no hay energía eléctrica, pues se pierde muchas veces el producto, si la venta, zumos, entonces también es un tema preocupante del cual también ya formamos parte, Nayarit forma parte de un grupo regional, donde ya estamos también trabajando en conjunto junto con CFE.
4: Para Aztlán Radio reporta Marcos Trujillo, la voz de nuestro origen.
0: Y bien, pues ahí están las gestiones que están haciendo los comerciantes precisamente pues para obtener por lo menos apoyo por parte de la Comisión Federal de Electricidad. Y es que sí, lamentablemente han ocurrido apagones, no solamente en la capital nayarita, sino en varios municipios y en todo el país. Y sí, lamentablemente con esos apagones hay ocasiones en donde los electrodomésticos se echan a perder. De hecho, recientemente la misma Comisión Federal de Electricidad publicó un comunicado en donde les dice a los mexicanos que pueden hablar, comunicarse a la Comisión Federal de Electricidad y reportar que por un apagón se descompuso un electrodoméstico y por lo tanto exigen su reparación, porque también la CFE tiene para arreglar los electrodomésticos, o de lo contrario, si ya no tiene solución, que les paguen por el daño. ¿Sí? Sí brinda ese servicio la Comisión Federal de Electricidad. No sé qué tan tardado sea el trámite, pero bueno, al final hay una opción, y si usted al final decide optar por esta medida, muy válido, y luego nos platica de cómo le fue al momento de exigir esto a la CFE. Vámonos ahora con otro tema, con salud, porque confirmaron el primer caso de gusano barrenador en un perro doméstico aquí en Tepic. El animal ya fue atendido oportunamente, logrando sobrevivir gracias al tratamiento médico recibido. Tras dar a conocer este hallazgo, el director de Sanidad Municipal, José Ramón Isiordia, exhortó a la ciudadanía a vigilar estrictamente a sus mascotas, revisar cualquier tipo de herida expuesta y acudir de inmediato al veterinario ante la mínima sospecha de larvas o anomalías en la piel.
7: En animales domésticos nosotros ya tenemos un caso positivo de gusano barrenador en animal doméstico. Se mandó a hacer los estudios correspondientes al animal, todavía está vivo el animal, se le hicieron las curaciones y quedó completamente sano el animal, pero sí, bueno, ya tenemos un caso positivo. Sí, se da aviso a la Secretaría de Salud sobre este caso, ellos tienen conocimiento de ello, sobre todo del, pues, el caso muy en específico de este animalito, ¿no? Sí, es un perro. Sí, al veterinario, no, hay que, primero que nada, hay que tratar al animalito, tratar de rescatar su vida, y hay tratamientos que pueden hacer que el animal sin ningún problema se pueda reponer. O sea, realmente no estaba tan avanzado como que pusiera en riesgo la vida del animal. Se mandan estos, se mandan a hacer análisis y te confirman si es un gusano barrenador. Entonces, por las características de la herida, pues era, por eso es que se mandaron a hacer estos análisis.

0: herida, es importante que la laves y se la tapes para evitar que suceda esto, o de lo contrario pues pasará lo que le pasó a este perrito aquí en la capital nayarita, en donde lamentablemente pues ya tenía este gusano barrenador. Y si usted cree que solamente pasa con los animales, no, también pasa con las personas. Y si usted está en el campo, si usted trabaja en el ganado, bueno, pues también hay que tener mucho cuidado con las veces que usted se pueda llegar a cortar algún tipo de raspón, porque de igual manera la mosca llega y pone sus huevecillos, y también en los seres humanos se da el gusano barrenador. Así que hay que tener bastante cuidado y sobre todo evitar cortarse, evitar herirse, o ya si es imposible por tal vez el trabajo que está realizando, bueno, pues de manera inmediata limpiarse y protegerse la herida para evitar cualquier circunstancia. Y bueno, vámonos ahora con la siguiente información, porque se alerta a la ciudadanía sobre la distribución de volantes en inmediaciones de las instalaciones del IMSS, donde se ofrecen supuestos servicios y trámites relacionados con prestaciones de seguridad social a costos considerablemente inferiores a los oficiales. Entre los servicios promocionados se encuentran seguros médicos, cotización y regularización de semanas, trámites de guarderías y prestaciones económicas. Al establecer contacto con el número señalado en los volantes, se ofrecen condiciones que no corresponden con los procedimientos oficiales del IMSS, por lo que podría tratarse de un mecanismo para obtener dinero o información personal, es decir, una extorsión. Recomendaciones: no realizar depósitos ni transferencias a personas que ofrezcan este tipo de servicios por los medios no oficiales. No proporcionar datos personales, documentos ni información bancaria. Verificar cualquier trámite directamente ante el Instituto Mexicano del Seguro Social y utilizar únicamente sus canales institucionales ante cualquier necesidad que usted tenga. Si ya tuvo contacto o realizó algún pago, conserve los mensajes, números telefónicos, comprobantes y demás evidencias. Es una alerta que lanza la Fiscalía General de Nayarit y la Secretaría de Seguridad y Protección Ciudadana. Y bueno, vámonos a una pausa, pero regresamos con más. No se despeguen.
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2: Son las 7:28.
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1: Son las 7:31.
2: Ya estamos de regreso.

0: Y continuamos aquí en su programa, en Noticias Aztlán Radio. Ya sabe que nos escuchamos a través del 100.3 FM y 550 AM. También tenemos la posibilidad de que nos escuche a través del dispositivo de Alexa. Y tenemos redes sociales, búsquenos en Facebook, estamos como Aztlán Radio. Y como ya lo escucharon, ha llegado el momento de hablar de deportes. Y es por eso que el día de hoy nos acompaña aquí en cabina Alejandro Mesa, el Águila Mayor, que nos viene a decir de qué hablarán el día de hoy en su programa Línea de Fondo. Alejandro, muy buenas noches.
1: ¿Qué tal? Buenas noches, Gabriel, ¿lo escuchas? Así es, Línea de Fondo, terminando el noticiero de Gabriel a las 8 de la noche. Ahí es, no le cambia el 100.3 FM, ni tampoco deje de verlo a través de la red social Facebook de Aztlán Radio. Y bueno, vamos a estar hablando sobre los partidos, ¿no? Grandes partidos que se vienen este fin de semana en la Liga MX, jornada número 8. Simplemente el clásico regio.
0: Ok.
1: Monterrey recibe a Tigres. El clásico joven. Cruz Azul recibe al América. El Toluca estará recibiendo al nuevo rico de la Liga MX, al Atlas de Guadalajara. Y el domingo, cerrando con broche de oro, Guadalajara recibe a los Pumas de la Universidad Autónoma de México.
0: Hoy no más.
1: Nada más, eso en la jornada 8 de la Liga MX.
0: Y que sí, efectivamente se escuchan bastante atractivos. Lo lamentable es que, ¿de casualidad alguno no van a estar como empatados en el horario?
1: No. El de Toluca, siempre para empezar, cómprese su botanita. Reserve bien todos sus bebidas, todo, porque a las 4 de la tarde, hora de aquí de Nayarit, Toluca contra Atlas, terminando el clásico regio Monterrey-Tigres, okay, y terminar el clásico joven Cruz Azul contra América.
0: Hoy nomás.
1: Y ya el domingo a las 6 de la tarde, hora de aquí de Nayarit también, Chivas contra Pumas.
0: Grandes partidos, sí, ahí luego no. Me comunico con mi señor padre porque él le va a los Pumas, a ver si ahí
1: ¿qué van a apostar,
0: se anima a apostar? Mis Chivas vienen bien, los Pumas creo que no tanto, pero a ver si quiere apostar. Y para la próxima semana también se viene
1: el Clásico Nacional.
0: El Clásico Nacional, Chivas América, que hablando de una vez sobre esto, ¿qué vamos a apostar?
1: Le dijimos, ¿no? Una hamburguesa.
0: Una hamburguesa, déjenme les cuento que hemos apostado 3 ocasiones Chivas América, y claro está que en las últimas 2 ocasiones he ganado una hamburguesa. A ver si la tercera es la vencida para Alejandro. Si
1: se va a empachar, señor.
0: Si no, voy a terminar yendo al nutriólogo ya con 3 hamburguesas que me he comido.
1: Ah, no, ya me las estoy saboreando para el próximo fin.
0: Y fíjate que las Chivas le ganaron a la América cuando las Chivas no andaban tan bien y el América andaba bien, ¿eh?
1: Sí, ahora el América, pues dudas que se han generado en cuanto a la prensa, ¿no? Porque en los papeles es líder general del América, sí. Chivas es segundo, ambos enfrentan a 2 grandes rivales, Chivas se enfrenta a Pumas y América Cruz Azul, entonces
0: pudiera ahí verse quién tiene.
1: Exactamente, ¿no? Y ya obviamente dar un golpe de autoridad en el Clásico Nacional para decir, ¿sabes qué? Yo soy el candidato al título, ¿no?
0: Sí, y sobre todo que el América diga, esto no es un cristal, efectivamente es, estamos jugando bien, sí. O en el caso de las Chivas que digan, ya retomamos el mismo paso del torneo anterior.
1: Exactamente, así consolidar, ¿no? Que sobre todo contra Pumas pues tienen que dar ese golpe de autoridad, ganarle a Pumas, que no es una casualidad la goleada contra el San Luis, y que pues ahí poco a poco van retomando el rumbo, y sobre todo con una cosa interesante, ¿no? Me llama la atención que ha sentado al Cotorro y a Richard Ledesma, 2 jugadores importantes en el torneo anterior para Guadalajara, el cuadro de Milito, y ahora está poniendo por ahí a Camberos y a Sandoval, ¿no?
0: Sí, que el Cotorro viene de lesión, por eso no ha estado jugando, pero ya se integró, ya esta semana ya entrenó al nivel de los demás, pero no creo que aparezca, porque efectivamente lo está haciendo bien el que está ahorita, pero así creo es. Que sí es una buena carta de cambio el Cotorro, así que es. En algún momento le puede también pelear la titularidad. No quiero que pase el espacio sin a platicar sobre Julián Quiñones. Apareció en la lista o en los nominados al Balón de Oro, es decir, que un mexicano nacionalizado, porque luego van a decir, que no es mexicano, es un mexicano nacionalizado.
1: Tiene sus papeles,
0: mexicano. Efectivamente, que aparece nominado para ser uno de los mejores del mundo.
1: Así es, bueno, ya está ahí en la estadística, ¿no? Obviamente no lo va a ganar, pero simplemente el hecho de estar ahí ya te da un cierto estatus, ¿no?
0: ¿Quién fue el último que estuvo en la lista? Tengo entendido que fue Giovanni Dos Santos.
1: Giovanni Dos Santos, creo que sí. Por ahí fue el último jugador mexicano que ha estado.
0: ¿Y cómo terminó Giovanni Dos Santos? Bueno, pues esperemos que no termine así Quiñones. Pero también estuvo, por ejemplo, ahí Rafa Márquez en algún momento.
1: En algún momento estuvo Rafa Márquez. Ya no recuerdo algún otro, pero bueno, son los más recientes. Ahora, pues Quiñones debe de sentirse privilegiado, ¿no? De estar en esa lista. Y pues bueno, va. también ya aprovechando el tema de selección, Rafa Márquez fue presentado, ¿no?
0: Rafa Márquez.
1: Ya oficialmente como entrenador de selección mexicana rumbo al proceso del Mundial 2030. Y pues bueno, él dice que va a mantener la base, por ahí poco a poco, conforme vaya transcurriendo este proceso, pues va a ir incrustando a nuevos jugadores y su idea, ¿no?
0: Y dijo lo mismo prácticamente de todos los que llegan a dirigir la selección nacional, que solamente va a convocar a los jugadores que estén bien, es decir, rindiendo en su equipo, que tengan minutos, no a la banca, pero sabemos que después empiezan ya o se casan con un futbolista que ni siquiera juega y lo vemos ahí en la selección. Esperemos que en esta ocasión
1: presiones de los clubes,
0: Rafa, ¿no?, Márquez no haga eso, sino que efectivamente lleve solamente a los que están jugando.
1: Lo que sí, para finales de mes, que inicia los primeros partidos, la presentación ya en el terreno de juego de Rafa Márquez con sus seleccionados, no va a estar Edson Álvarez. Edson Álvarez atraviesa problemas personales serios, por lo tanto no va a ser convocado. Entonces, pues bueno, ahí está la única baja que va a tener rumbo a la plantilla que conformó la justa mundialista, ¿no?
0: Y tiene Andrés Guardado ahí.
1: Sí, de
0: parte ya.
1: La menciono, ¿no? Rafa Márquez es una persona seria, no le gustan mucho el convivio.
0: No, y difícil sacarle las palabras.
1: Exactamente.
0: Cómo lo entrevistaban diferentes medios de comunicación y Rafa Márquez seco, muy difícil, sí, a lo que para es. Que hable.
1: Entonces, para eso está Andrés Guardado, ¿no? Que es el jugador que de cuenta como va a ser el Campos de la Volpe, ¿no? En su momento él tiene más mejor carácter, sabe llegar al jugador, tiene facilidad de palabra, le gusta hablar ante el micrófono, entonces pues van a ser una buena química y sobre todo, pues bueno, pensando también en el futuro de Andrés Guardado, ¿no? Que también ya es entrenador.
0: Efectivamente. Bueno, pues todo esto y más se hablará en Línea de Fondo. Acabándose este noticiero, estará Alejandro Mesa con sus titulares, con el mejor análisis futbolístico de Nayarit.
1: Y así es, Gabriel.
0: La invitación para todos ustedes. Vámonos ahora con la información nacional.
2: Vamos a conocer las noticias del país. México despliega 800 militares en operativo contra drones en la frontera de Estados Unidos. México desplegó 800 militares y equipos capaces de inhibir drones en un radio de 3 kilómetros como parte de una operación coordinada con Estados Unidos en la frontera entre Tijuana y San Diego, California, donde las autoridades detectan el uso de estos aparatos principalmente por traficantes de migrantes. El secretario de la Defensa Nacional, Ricardo Trevilla Trejo, explicó que la operación Águila Alta cubre una franja de 5 kilómetros tomando como centro la Mesa de Otay y 500 metros de profundidad a cada lado de la frontera. Suprema Corte permite cannabis en alimentos para consumo personal. La Suprema Corte de Justicia de la Nación de México determinó que la autorización para el consumo recreativo de cannabis puede incluirse en alimentos preparados o semipreparados siempre que sean exclusivamente para consumo personal y no se comercialicen ni suministren a terceros. Pleno de la Suprema Corte consideró que incorporar cannabis o tetrahidrocannabinol a alimentos destinados exclusivamente al consumo personal constituye una actividad culinaria ordinaria y no equivale a fabricar productos sometidos a un régimen sanitario especializado. Anuncia gobierno metodología para evitar candidatos cercanos al crimen organizado en 2027. El Gobierno de México afirmó estar trabajando en el diseño de una metodología única para evaluar a los aspirantes a cargos de elección popular e identificar riesgos razonables de vínculos con el crimen organizado para los comicios intermedios de 2027, anunció la consejera jurídica de la presidencia, Luisa María Alcalde. Con esta herramienta, los partidos políticos podrán presentar voluntariamente al INE sus listas de precandidatos para que las instituciones de seguridad revisen sus bases de datos como carpetas de investigación o bloqueos de cuentas y emitan un dictamen exclusivo sobre si existe o no un riesgo razonable en cada perfil político. Para Aztlán Radio, Estrella Ortiz.
0: Gracias a Estrella Ortiz por la información nacional. Y vámonos con el siguiente tema. En Bucerías, municipio de Bahía de Banderas, las familias recibieron atención cercana y de calidad a través de la gira Latidos del Corazón que encabeza la presidenta del sistema DIF Nayarit, doctora Beatriz Estrada Martínez. En su mensaje, la doctora Beatriz destacó que el objetivo de estos recorridos es fortalecer una atención cercana, sensible y oportuna que permita brindar respuestas a las necesidades de cada localidad.
3: Estamos sintiendo cada una de sus necesidades y esto no lo vamos a sentir allá en el escritorio. Tenemos que venir aquí a su casa, al territorio, para poder conocer de cerca y que no nos cuenten, que no nos platiquen qué es lo que está pasando. Y estamos aquí para servirles, atenderlos, escucharlos y sobre todo que no se sientan ustedes ni olvidados y mucho menos ignorados.
0: Y bueno, cada jornada de Latidos del Corazón representa un acercamiento con las familias, una oportunidad para escuchar sus inquietudes y brindarles atención con sentido humano. Así DIF Nayarit sigue presente en las comunidades, sumando esfuerzos con el gobierno estatal para generar mejores condiciones de bienestar para todas y todos. Ya lo sabe, si de repente usted escucha que se va a estar ahí cerca de su comunidad o en su colonia, la gira Latidos del Corazón o la gira Latiendo en tu colonia, acérquese porque los programas y apoyos que brinda el sistema DIF Nayarit que encabeza la doctora Beatriz Estrada Martínez son completamente gratuitos, así que puede acudir incluso con toda la familia. Vámonos ahora con el reporte ciudadano, con las denuncias que nos hacen llegar oportunamente a través de este espacio. Comentarles que vecinos de la colonia H Casas reportan una serie de problemas en servicios públicos en varias cuadras de esta popular colonia. En el cruce de las calles Morelos y José Ortiz de Domínguez hay un enorme bache que se ha hecho cada vez más grande desde las últimas semanas, por lo que los vecinos han colocado diversos objetos para que los conductores puedan ver el hoyo y no sigan cayendo y dañando sus coches. El segundo problema es otro enorme bache, este en Lerdo y Venustiano Carranza, donde hace algunos años se generó un socavón y hoy nuevamente se ha generado un enorme hoyo porque el agua de la lluvia entra por el pozo y cada día se hace más grande. La única solución que han encontrado los vecinos y comerciantes es colocar algunos objetos como llantas, jabas y demás para que no caigan los coches y personas al cruzar, pues por las noches las lámparas además no funcionan. Imagínense nada más este tema tan complicado. Y bueno, esta serie de problemas tienen mucho tiempo y las autoridades municipales, a pesar de ya estar enteradas, no han dado respuesta, por lo que piden que los atiendan lo antes posible. Importante, recuerde hacer las denuncias. Nos puede mandar un mensaje a través del 311-225-7094. Repito, 311-225-7094. Nos puede hacer llegar algún video, fotografías, audio. Aproveche la tecnología para mostrarnos, bueno, pues efectivamente lo mal que está, ya sea su calle, su colonia o algo al respecto, y que usted esté inconforme con lo sucedido y que quiera que aquí, que en este espacio, le demos voz. Y bueno, pues hasta aquí el noticiero del día de hoy. Se preguntará, bueno, ¿y por qué tan temprano? Bueno, porque nos vamos a ir directamente a la televisión a seguir dando noticias. Invitarlos a que también nos sigan a través de Tele 10 Nayarit, que es parte de este sistema de radio y televisión de Nayarit. Por lo pronto, aquí en Aztlán Radio nos despedimos. Agradecerles por haber estado con nosotros toda la semana. Y bueno, si quiere todavía escuchar más noticias, sígame a televisión, o si no, quédese aquí en Aztlán Radio porque se viene Línea de Fondo con Alejandro Mesa y sus titulares. Mi nombre es Gabriel Carrillo y que tenga buena noche.
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5: Son las 7:48.
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1: Son las 7:52.

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1: Son las 8:01.

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1: Son las 8:01.

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0: ¿Qué tal? Muy buenas noches. Bienvenidos aquí a Línea de Fondo. Mi nombre es Alejandro Mesa. Es un gusto que esté aquí a través del 100.3 FM Aztlán Radio escuchándonos y sobre todo pues que se meta también al Facebook de Aztlán Radio para que usted pueda, además de escucharnos, vernos y opinar sobre los temas que vamos a estar abordando esta noche. Aquí en Línea de Fondo, un fin de semana movidito, un fin de semana con grandes partidos de fútbol en la Liga MX, jornada 8. Se viene el Clásico Joven, se viene el Clásico de Regio, se viene el Chivas Pumas, también se viene el Toluca contra el nuevo millonario de la Liga MX, el Atlas. Siempre son grandes partidos y ahora que tienen billete, pues mucho más, ¿no? Entonces, eso vamos a estar también presentando a Rafa Márquez como entrenador de la selección mexicana ya oficialmente. Y de esto y mucho más vamos a estar debatiendo esta noche aquí con Brian Salas, Sigi Tapia y el señor Ulises Lugo, que para variar se da su paquete, como debe ser.
1: Pues es que se bañó y se puso
2: la. No, y yo pensé que era Américo Gallego,
1: No, sí. Yo por un momento pensé que íbamos a entrevistar a alguien
3: el
1: importante.
3: El todo lo gallego.
2: Sí.
1: Rico, para los que. Campeón del mundo.
2: Sí, casi. De hecho, sí.
3: Soy campeón de tu mundo. Por lo menos.
0: ¿Homenaje a Messi?
2: No, es que para los que nos.
3: Messi medio.
2: Sí. Para los que nos escuchan en radio, pues Lugo trae la de el subcampeón.
1: Sí, claro.
0: Y el anterior campeón.
1: Y el, ¿no?, anterior
0: campeón. Campeón y subcampeón, sí, recientes, sí, de las Copas
3: el
0: Mundiales.
3: Cuatro veces finalista.
1: Que nada más trae dos estrellas esa camisa, ¿eh? Es un poquito. Bueno,
2: es bien antigua.
1: Es un poquito antigua. Sí,
3: luego la burla. Es de la época de Riquelme.
0: Pues bueno, el Atlas da, ante el cierre de registros, la campanada, ¿no? 12 millones de dólares paga por el 80%.
1: Elías Montiel, ¿no?
0: 12 millones más variables por el 80% de Elías Montiel, este jugador del, ¿vale?, Pachuca. Esa es mi pregunta. ¿Los vale Elías Montiel?
3: Pues es un buen prospecto, ¿no? Es un jugador.
1: Pero ese ya es precio de consolidado, ¿no?
3: Es el problema del fútbol mexicano. Sí. O sea, no es un tema de Elías Montiel como tal.
1: Sí, ¿no?
3: Es un tema de nuestro fútbol, o sea, los prospectos los inflamos de más.
0: Sí, es que 12 millones más variables, o sea, puede alcanzar a los 15 millones.
2: Si lo hubiera pagado el Porto, el Benfica, sí, tendría por más ahí sentido, algún, ¿no? Bueno, no creo, yo no creo que ningún club formador se atreviera a pagar eso,
1: no.
2: Pero a lo mejor uno de España, una Real Sociedad o algo así, pues les crees, pero aquí Atlas. Pues bien por ellos, porque
1: sería una inversión importante, ¿eh?, para un equipo de ese,
2: sí, claro,
1: para un equipo de ese tipo, ya pagar esa cantidad por
2: eso
1: un jugador
2: iba.
1: Sería una inversión importante.
2: Ahora, quiere decir que el dueño va en serio, le está metiendo billete, el tema que lo hace a costa de un chico que me parece que, por supuesto, que tenía proyección para irse a Europa, ¿no?
0: ¿Es un mensaje de poder de esta nueva directiva del Atlas?
1: Sí, yo creo que sí, definitivamente. Se está llevando uno de los jugadores que estaba fuera del mercado para incluso los equipos importantes del fútbol mexicano,
0: ¿sí?,
1: que además probablemente ninguno de esos equipos importantes del fútbol mexicano estaba dispuesto a pagar eso.
0: Exactamente. No, es una
1: de que podrían, que quisieran, por pues ejemplo, eso se vio que no, ver, que no estaban dispuestos a pagar eso.
3: Hagamos un repaso. ¿A quién va a querer en Chivas, por ejemplo? El Edmond Montiel.
1: No, seguramente a nadie, ¿no?
0: ¿Eh?
1: No,
0: ¿eh?
1: Pero banquear, no, yo creo que pelearía.
3: Yo creo que no. ¿A quién banquearía en América?
0: Bueno, va ahí de titular. No creo que vaya a banquear a Alan Cervantes, ¿no?
1: Alan Cervantes a lo mejor, sí, ¿no? Sí. Ahorita a lo mejor, ahorita en este momento podría. Ahorita a lo mejor podría, pero América no gastaría 12 millones.
3: ¿A Cruz Azul a quién banquearía o con quién pelearía?
1: No, probablemente nadie.
0: Ahí nadie, no.
1: Sí,
0: ahí
1: nadie.
3: Yo creo que el único donde pudiera haber cabido, si hubiera la lana, es en Pumas.
0: Tigres.
3: ¿A quién
1: sí, bueno, está.
0: Puede jugar con un
1: guardián,
0: ¿no? Puede ser un buen.
3: O sea, del esquema que tiene Tigres, ¿a quién banqueas?
2: Bueno, pues ahorrarán, ¿no? Eso
0: no, seguro. Puede poner un central, ¿no? Siempre de ahí en la contención.
3: No, es que si le buscas un lugar, lo hallas. Pero ¿a quién banqueas? O sea, con el equipo completo que tiene Tigres. Monterrey.
0: No, Monterrey está difícil ahí también.
3: No era un jugador que estaba en la órbita de nadie porque todos tienen equipo completo. Salvo el tema de América, que a lo mejor está más desfasado.
0: Y menos por la lana, ¿no?
2: Sí,
0: también,
2: claro,
0: ¿no? O sea, es una, o sea, insisto. Ahora, ¿le pesará el Elías Montiel? Porque es la carta más cara en la historia del Atlas de Guadalajara.
1: Que si le pese a Elías Montiel, pues no sé si le pese realmente. A fin de cuentas, el Atlas es un equipo mediano. Entonces,
3: mediano.
1: No es
0: pero
1: como
0: todo,
1: que
0: pero,
1: llegue.
0: Sí. Pero ahorita con todas las contrataciones que ha hecho, los reflectores van a estar puestos en él.
1: No, claro, ¿no? Pero no va a pesar, o sea, pero cuando dices que le pese, sería como cuando le pesa la camisa a alguien, ¿y el Atlas tiene una camisa que pese?
3: La verdad, no.
0: No, pero que le pese, si en cuanto a lo que te están pagando, pues tienes que rendir, ¿no?
1: O sea, a lo mejor debe, mira, yo creo que un compromiso moral va a tener, ¿no? Ahora, o sea, un compromiso moral y deportivo va a tener, ¿no? Para rendir, pero...
3: Acaba de salir corriendo su Bizarreta.
0: Bueno, va a ser asesor.
3: No, ya salió, ya se fue.
0: Sí, se fue, pero ya va a ser asesor.
3: Eso y nada.
0: Desde España.
3: Eso y nada.
2: Sí, eso sí.
3: Eso y nada es lo mismo.
0: Ahora.
3: Lo mismo, déjale.
0: Cambia totalmente, ¿no? Hemos visto ya, o siento yo, que a partir de ese torneo, varios de los equipos han cambiado su forma, ¿no? De contratar, ¿no? Por ejemplo, vemos a un Guadalajara que antes era 100% mexicano todo, y ahora vamos viendo...
3: Sigue siendo 100% mexicano, no, sí, por más sí, que sí, quieras no, para buscar, no...
2: Un poquito
3: no,
2: mexicano.
0: Pero no pasa nada. Pero me refiero a que sí estaban muy casados con esa línea de que sí fuera natural, pues, todo. Sí. Y ahora han ido, que está válido, que es parte de...
3: tú ves a Daniel Aguirre, no creo que lo veas cara de escandinavo.
0: Pero sí tenía esa línea, Brian. Acuérdate de la polémica que se hizo con Mascareño en su momento. Ahora, Tigres... también ya más austero sus contrataciones, sí, el América otro tipo de ya de contratación,
1: pero sí. Fíjate, ahora con las últimas contrataciones que hizo América, América tenía un equipo importante, aunque algo modesto en ciertas áreas, pero las últimas contrataciones que cayeron de golpe en los últimos meses, hacen que el equipo sea uno de los más costosos, por lo menos, ya a nivel continental, sí. Está situando, ahorita América estaría situándose en los 126 millones de euros, un récord que ningún equipo mexicano anteriormente había tenido y que lo pone incluso a competir ya con equipos, por ejemplo, eso es lo que cuesta el River Plate,
2: sí,
1: aproximadamente, y ya con los primeros 5 equipos del Brasileirão, ¿no?
2: Sí.
1: O sea, claro que el equipo más caro del Brasileirão le saca todavía un buen tramo, ¿no? Está en 200 y cacho. Pero ya estás hablando de que ya son cifras bastante serias y las más importantes.
0: Pero yo sé que tienes ganas de hablar de la América, pero ahorita vamos ahí poco a poco.
1: Ahorita llegamos a eso, ¿verdad? América,
0: para ver. Pero en cuanto al Atlas, pues ahora sí que llega Kevin Zenón, está Luis Montiel, llegó Jorge Sánchez, Adonis Frías, Ryan May, es el marroquí, ¿no?
2: Uh-huh. Sí, también este chico, el de Cabo Verde.
0: Duke. Sí. Esteves, un buen jugador, sí. Luis Esteves, Milton Valenzuela, Purata, Purata llega de Botarga, y Florian Monzón.
3: Saludos a mi amigo.
2: Al profe.
3: Profe David.
0: Ahora, el que se va es Schlegel, ¿no? Para que llegue Kevin Zenón de Boca Juniors.
2: Sí, pero bueno, al final estamos viendo algo, por lo menos en términos del Atlas, histórico. Yo no recuerdo otro mercado cercano, siquiera, en donde se haya invertido.
0: Sí, está saboreando ya el clásico tapatío.
3: Lo que pasa es que cuando fue campeón, ¿no? De Darío Franco, el Negro Almirón, Tapita García, Misionero Castillo. Sí. Diego Coca, Lavallén, o sea que era un muy buen equipo de argentinos, uruguayos.
1: No, y en esta ocasión que fue campeón, invirtieron de manera inteligente, ¿no? O sea, trajeron buenos refuerzos, que a lo mejor no eran tan costosos,
3: sí, pero
1: fueron inteligentes y tienen buen equipo.
3: Más o menos de lo que habla Mesa, es un equipo con una proyección y de nombres, pues. Así es. O sea,
1: sí, claro.
3: Entonces, esa generación bien que armado. Fue la que arropó a los niños héroes, estuvo muy buena.
2: Bueno. Ahora, en el caso de volteando la tortilla, ¿qué no se supone que el grupo Pachuca y los señores Martínez, que son los salvadores del fútbol mexicano y que son los que siempre están empujando porque el futbolista joven vaya a Europa y se supere, le ponen el pie a uno de sus chicos, la verdad?
3: Te amo, Brian. Ay, Alejandro.
2: Ah, qué bárbaro. Alejandro. Saludos al doctor Domínguez.
0: Es viernes, el cuerpo lo sabe.
2: Sí, sí, sí.
0: Ahora.
1: Aquí está dura.
0: Sí. Pero ahora cambia exactamente, o sea, ¿dónde van a quedar ahora los chavos del Atlas?
2: Exacto, o sea. Porque, ¿qué no se supone que era a lo mejor cantera. El único equipo, la única cantera que sí?
0: Por eso estará el run de que ahora que se ha terminado el estadio aquí en los estadios, vaya la redundancia, ¿será el Atlas adquirirá un equipo en Liga de Expansión? ¿Será para darle salida a esos chavos?
3: Es que así va a pasar. O sea, de hecho, yo me imagino que Atlas va a querer copiar el modelo tapatío.
0: Uh-huh. Sí.
3: O sea, para empezar a darle juego a la cantera.
2: Bueno, y es válido, ¿no?
0: Sí. Es válido, sí.
3: Los beneficiados vamos a ser nosotros.
0: Ah, desde eso luego. Sí. Desde luego, porque vamos a ver ahí buen fútbol. Ahora ya me estoy asegurando el clásico tapatío, ¿eh?
1: Sí, eso le da una nueva dimensión.
3: Ahora, ¿juega el Atlas de acuerdo a sus nombres? Ahorita todavía.
0: De momento no. ¿Y se le acomodará? Yo les cambio la pregunta. ¿Le acomodará la presión a Crespo? Porque tiene un equipazo, ¿eh? No, sí, tiene pretexto.
2: Eso va a ser interesante. También me parece que es un equipo de acuerdo al técnico, porque lo que ha mostrado Crespo en los últimos tiempos, por lo menos en Brasil, le ha ido bien. Uh-huh. Y ha demostrado que sabe más o menos de lo que hace, y mucho de lo que le quedó como futbolista lo está pasando al banquillo, ¿no? Entonces, uh-huh, yo creo que el Atlas justo es como ese rival a checar, a analizar con lupa durante este torneo, porque creo que las cosas pueden salir muy bien para Crespo. Es un entrenador joven, es un tipo de que sabe fut, argentino.
3: Entonces, es del corte de Milito de Almeida.
2: Sí,
3: de
2: él, sí, sí. Sí, de esa generación. Por ahí también Gago se quiso subir, al final se cayó. Entonces,
3: me que parece Gago, que es una... Gago tiene una personalidad que al final no, no acaba de conectar.
2: ¿Sabes, ¿sabes qué es lo positivo, compañeros? Que llega este nuevo dueño al equipo y está invirtiendo de manera inteligente en cuanto a lo deportivo. Eso me parece. No se está dejando ir tanto por el billete, uh-huh, lo económico, sino que también le está metiendo al proyecto deportivo, y pues eso se tiene que reflejar tarde o temprano con títulos.
3: Sí, el profe Ávila disentiría contigo, ¿eh? ¿Quién? Del profe Ávila. Diría que no.
2: El profe Ávila no.
3: Él diría que no, que porque el tema está más cargado hacia la promotora de su Bizarreta que a otra cosa. Eso lo dijo aquí.
0: Bueno, pero ahí vamos.
2: Esa información sí, no la tengo.
3: Sí, pero... que estaba aquí ese día.
1: Sí. Pero pues si están contratando buenos perfiles...
2: Sí, es lo que yo digo.
3: Bueno, o sea, los resultados, ahí están.
0: Es como lo que hizo América con Facebook, fue tricampeón. Si Atlas da ahí el ancho, pues bueno, ¿qué se le puede decir? Sí. ¿No?
3: Brian es el mejor, Sergio Parra.
1: Sergio Parra, mi amigazo, nos vemos. A mí se me hace que es Brian, ¿eh? Ahorita yo lo estoy mandando así mensajitos. Me hace que son múltiples perfiles de Brian.
0: El grito es el 15 de la noche, ¿eh?
2: Claro que no. Hoy,
1: Sergio. Ya nos fregaron.
0: Bueno, pues así está el Atlas, pero para mí se ha obligado, ¿no? Crespo al título, ¿no? Con este plantel.
1: ¿Al título?
0: Sí.
1: ¿Al título?
2: Claro. No, está obligado a competir.
0: Está obligado.
1: Está obligado al título.
0: Mira, con ese plantel.
1: A ver, pero está muy por debajo de las demás.
3: No está obligado a nada.
0: ¿Cómo no?
3: Entonces,
0: jugar bonito nada más. Y te,
1: no, no,
0: y
1: ya, pero aspirar a clasificar.
3: Sería injusto. Si el Atlas no ha aspirado a nada, ¿por qué Crespo le ponen?
0: Pero con esta plantilla, no sé. ¿Para qué está el Atlas entonces?
3: Pues para ser protagonista, pero ¿para el título?
0: ¿Liguilla qué? ¿Te alcanza? ¿Final?
2: ¿Semifinales? ¿Podemos pensar en semifinales?
3: O unos buenos cuartos.
1: Unos buenos cuartos.
2: Si tú fueras el dueño con lo que invertiste en el primer torneo, que te dijeran, oye, la semifinal, la firmas. Ahorita. ¿O no?
3: Sí, desde luego, ¿no? ¿Cuánta razón tienes, Brian King? No, qué bárbaro.
2: Sí, a ver. Ahí,
3: Fernando Calderón.
0: Híjole.
2: Saludos al buen Jufe.
0: Bueno, está obligado el título.
1: ¿Cómo?
0: Punto. Está obligado.
1: El brinco es demasiado.
0: En cuanto a plantilla, ¿quién es mejor?
3: A ver, vamos
1: Cruz Azul, que Toluca, de... Chivas, América.
0: ¿Chivas es mejor que de Atlas?
1: Sí, ahorita, claro, claro.
0: Línea por línea. A ver, ¿Talas mejor que Camilo?
3: Sí.
1: O si no, por lo menos está parejo.
0: Por lo menos está ganando Camilo. A lo mejor no lo raspado,
1: pero. No lo sé. Pero por lo menos está parejo.
3: No lo sé. La línea defensiva de Chivas es mejor que la de Atlas.
1: Sí.
0: Bueno, ya se va a Schlegel, pero estaba el otro central, ¿cómo se llama? El otro argentino.
2: El Atlas.
0: Sí.
1: Ay.
0: Y luego por ahí juega.
1: Monterrey, ni
0: siquiera está Jorge Sánchez y está el otro.
3: Pero el proyecto de Atlas es van haciendo. O sea, yo creo que no le podemos darle la etiqueta de candidato al título. Yo creo que hay que esperar que esta inversión, este equipo de inversionistas
2: se consolide
3: 2, 3, 4 años,
2: sí, claro,
3: para pensar en un equipo contendiente, que no vaya a pasar lo de Orlegui.
0: También. Ahora, esto de la abolición del ascenso y descenso, ¿hace que estas empresas lleguen y inviertan?
1: Pues podría ser que sea la situación del por qué llegaron justamente a estar ya estas inversiones, ¿no? ¿Por qué tienen la certeza de que su inversión es segura?
0: Ahora, digo, porque,
1: no van a descender, porque no van a tener una multa.
0: Porque entra, por ejemplo, ya es interesante este negocio y venga un inversor con billete y compre el Puebla.
2: Sí, sería lo ideal. Lo ideal sería que eso no condicionara el tema deportivo.
1: Claro.
2: Y
1: sí, claro,
2: la naturaleza del deporte del que estamos hablando como tal, pues es que tiene que haber en las ligas ascenso y descenso.
3: Claro, y si vas a meter es para no estar abajo, para estar arriba.
2: O sea, porque es un arriesgue.
3: O sea, el fútbol es negocio, estás arriba.
0: Sí, sí, desde luego.
3: A menos de que tengas condiciones como el América, como Chivas, o sea, que tienes un montón de arraigo, fuera de eso no hay otra forma de hacer negocio.
0: Pues bueno, pues así las cosas. Ahora sí, que puedes estar tranquilo, vamos a hablar del América.
1: Ah, perfecto.
2: Bueno, ya se va a poner bueno. Ahora sí se va a poner
0: bueno. Otro golpe de autoridad es el América, ¿no? También trayendo dos centrales.
1: Sí, uno de los Wolves.
0: Sí,
1: que había sido titular todo el torneo pasado. Uh-huh. Es un jugador importante, un jugador que estuvo tasado en $25 millones apenas el año pasado. Sí. Estamos hablando que de hecho es un jugador fuera del mercado mexicano. Uh-huh. Sí, América lo en una operación que veto a saber que hasta parece milagrosa, logró sacarlo a préstamo. A préstamo por un año, en un jugador completamente fuera del mercado mexicano. Sí. Eso se suma a la llegada de Carlos, ¿se llama? ¿Carlos Álvarez?
0: Se llama también Santiago Ramos.
1: No, pero también
2: el Levante.
1: El español, que también lo agarran en un precio económico y que también estaba tasado en veintitantos millones.
3: Sí, lo agarraron entre ventas y algodones, no puede estar...
1: Fíjate que se había dicho...
2: No, voy a
3: decir. ¿El año pasado? ¿Estoy echando mentiras?
1: No, el año pasado se había dicho que tenía una...
2: Se hablan muy buenas cosas.
1: Algunos problemas, pero el año pasado, hasta ahorita creo que no. Sí. Y llega todavía, también llega un jugador que viene del fútbol brasileño, un equipo, ¿no? Que está en el quinto lugar de la liga brasileña, y que también viene a un muy buen precio, entonces habrá que ver.
0: Qué bueno, ya son hermanitos, ¿ya?
2: Ya lo están agarrando, ahí en los comentarios. Sí, pues claro, ¿cómo nos vemos? A ver,
3: qué bárbaro.
2: Saluda, sí, Lugo. Sí. Ahí está.
1: Entonces, son muchas contrataciones de golpe de un nivel bastante bastante bueno, ¿eh? Entonces, no se esperaba, yo no esperaba que ese fuera el mercado de pases de América y fue, no sé, yo creo que...
2: Sorpresivo,
1: fue,
2: ¿no?
1: Sorpresivo, sí. Y creo que ya se ven las manos de los nuevos directivos.
0: A ver, la parte defensiva era de las más endebles y ahora con la llegada de sus dos centrales...
2: Sobre todo con la baja de Cáceres, ¿no?
0: Sí.
2: Que era importante, entonces ahora... van sumando de poquito en poquito el América, yo creo que igual que el Atlas fue sumando piezas importantes. Uh-huh. Y ahora con el técnico en turno también hay que esperar a ver qué se viene.
0: Igual todo está en medio centro nada más, ¿no?
2: Tal vez, todavía hay tiempo, ¿eh? Están en las últimas horas, ¿no?
3: Ah, bueno, pues, a ver, están apostando a que Veiga tome el nivel, pues. Yo creo que
2: Veiga va, ¿eh?
0: Que lo va retomando, ¿eh?
1: Sí. Y lo está retomando, sí.
0: Exacto. Ahora hay que ver, todavía falta que ya juegue Colibrí Borja, se incorpora Sendejas, Malagón, entonces... Ahora con esto.
3: Fíjate, yo tengo dudas de Malagón. Con la temporada que está dando, los partidos que ha dado Cota. ¿Malagón cabe?
0: Le tiene que dar unos partidos, a ver.
2: Pues por lo menos para intentar, pero ahorita creo que sí, Cota es el Cota que mentalmente hablando está 100%.
3: Y Cota es un portero muy, muy confiable.
1: Sí, no habría razón.
0: Que se equivocó en la liguilla.
2: Y con liderazgo.
1: Pues sí.
0: También hay que decir. Pues. Ahora, ¿es contendiente el título ya de América entonces? ¿Ya lo ponemos ahora sí?
2: Lo ponemos luego, hay que preguntar.
0: Porque aparte del plantel, ¿tiene entrenador?
1: Sí, demostró que en las primeras jornadas con equipos suplentes, con equipos con muchos jóvenes, pudo, o sea, aprovechó que también la verdad es que el inicio de la jornada fue bastante favorable.
3: Pero hay que
1: sacar los puntos, ¿no? Y lo hizo. ¿Sí? Entonces, ahorita que ya empieza a tener sus piezas completas, no veo por qué tendríamos que bajarle la vara al técnico. Uh-huh. Y el América, todos los torneos es un obligado al título, ¿no? Que no se gane es otra cosa, pero sí es un obligado al título. Entonces, ahora con estos refuerzos, pues, yo creo que no hay ningún pretexto.
0: Tiene un buen abanico, ¿no?
2: Sí.
3: Es que habría que considerar, de los que son contendientes al título, creo que América es el menos contendiente.
0: Ya con esos refuerzos, ya porque cerrando plantilla.
1: Lo que pasa es que todavía no han jugado juntos y todavía habrá que ver que se incorporen bien al equipo, que rindan lo que se espera rendir. En números sería el favorito al título, pero todavía
3: su volumen de juego no representa.
1: Sí, todavía no hemos visto cómo.
2: A pesar de que van apenas un par de meses, podemos decir, de Almada enfrente, ya se ve.
0: El trabajo,
1: sí,
0: ¿no?
1: Sí, sobre todo sobre la intensidad.
3: Vuelvo a insistir, de los contendientes, porque lo es el menos.
0: Pero tu perspectiva puede cambiar dependiendo de los resultados contra Cruz Azul y Chivas.
3: Dependiendo, más allá de los resultados de lo que empiecen a jugar.
1: Sí, las siguientes jornadas, ¿no?
3: La idea de juego.
1: Sí, si en las siguientes jornadas empiezan a...
0: O sea, puede empatar o incluso perder, pero si la forma de juego fue buena...
3: Porque, por ejemplo, contra Cruz Azul, para América puede ser de ahí para adelante. Exacto. Y para Cruz Azul puede ser el despertar.
0: También. Sí, muy criticado, güey, que ya adentramos al clásico joven. Buen partido, ¿no?
1: Buen partido y además creo que ahora sí es el regreso de Sendejas.
0: Sí.
1: Puede ya tener minutos Sendejas, que eso es el ataque del América, se ve potencializado muchísimo cuando esté Sendejas y esté bien. Uh-huh. Probablemente también Borja ya pueda tener minutos, que es muy importante pensando en que no tenemos delanteros más que Henry y
3: pues no
1: que
3: tienen delanteros.
1: Y que este sí, pues ha estado muy a la baja, ¿no? Y un joven Calderón que tiene muy buenas cualidades físicas, pero que todavía no está como está para regresó, titular. Tampoco. Entonces, sí es importante que se incorpore el nuevo delantero. Uh-huh. Y de los demás, fuera del medio campo, creo que América es un equipo ya muy sólido. El medio campo quizás es lo más débil en cuanto lo que es, no todo el medio campo, pero sí la zona donde está
2: pivote, ¿no? El 5 con Alan Cervantes.
1: Cervantes tiene mucha enjundia, lo intenta, no es que dé malos partidos, no, pero se nota la diferencia de cuando se tenían mejores elementos en esa área.
2: No, y bueno, comparándolo rápidamente con Jonathan.
1: Sí, claro.
2: O sea, ahí la experiencia se notaba, ¿no?
1: Sí, no, claro.
2: La contraparte del Cruz Azul, si hay alguien que necesita ganar, yo creo que es el Cruz Azul. Y sobre convencer. Todo Wiki. Wiki necesita ganar, necesita convencer, y porque tiene que pesar ya el plantel que tiene Cruz Azul.
0: Entonces, Cruz Azul es el más presionado porque
2: yo creo que sí.
1: Sí, aparte de que.

0: pues aquí va a estar la magia de Wiki.
1: Yo veo un problema más de fondo, un problema de cuando estás en la cama es que el control del vestidor lo tienen los jugadores. Híjole, pero entonces ahí también Wiki, si no tiene ese control.
2: Pero no será un bajón natural después de ser campeones, después de que se atravesó el mundial.
0: Porque yo veo el grupo con una Wiki. Caída,
3: pero algo pasa ahí, ¿no? Porque le hicieron eso a Vicente Sánchez. Porque empezaron bien también.
0: Ah, bueno, si nos vamos a Cruz Azul, históricamente.
3: Al Arcamón también. Igual. No, ahorita, lo más reciente. Es histórico. Después siguió el Arcamón, le tendieron la cama igual. Y ahorita parece que están haciendo lo mismo con
2: Pero Wiki. ¿Les parece que es que les tiendan la cama o simplemente es un bajón natural de ritmo en cuanto van, cómo van
0: jugando? Yo voy al bajón.
2: Porque tienen buenos equipos. Ahora, sí, han tenido buenos equipos, equipos importantes, efectivamente se han embalado y luego después caen. Pero no, o sea, Cruz Azul, aunque tiene un equipo importante, siempre se identifica con que no suele tener bancas importantes. Y para que un equipo dure años en un nivel alto, necesita tanto titulares como banca importante para vida de estar.
1: De Cruz Azul.
2: O sea, tiene... No, pero no tan importante como la de Toluca campeón, por ejemplo.
3: O sea, Luca Romero, está Ever.
2: Pero no tan importante, ¿no? Como la de la América Hermoso, campeón. ¿No? Ahorita acaba de llegar Hermoso. Incluso recordemos que quedó justamente lo que le hacía falta a Cruz Azul cuando estuvo peleando los campeonatos y no les había ajustado, era justamente la banca.
3: Te recuerdo que tenemos que ir un corte rápidamente, aquí en 3 minutos regresamos a Línea de Fondo.
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5: Son las 8:27.
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0: ¿Qué tal? Estamos aquí de regreso en Línea de Fondo, para seguir hablando del fútbol mexicano. Se viene también el Chivas Pumas. Chivas Pumas, un proyecto de continuidad, como es el de Guadalajara, de Gabriel Milito, contra un proyecto de reconstrucción, ¿no? Podemos decirlo, el de Solari.
1: Sí, y Guadalajara, pues se enfrenta a un rival que suele ser, pues no quiero decir que fácil, pero suele dominar a los Pumas, ¿no? El Guadalajara.
0: ¿Tiene que unos 28 años?
2: No, se rompió la racha, pero duró, fue una gestatura como de 40. 40 años sin ganar en Guadalajara.
0: ¿Y se rompió, Juan?
2: Creo que los últimos 6 partidos, 2 han sido de Pumas.
1: Sí, pero normalmente suele ser un equipo al cual dominan bastante el Guadalajara. Entonces, va a ser interesante, un buen partido.
0: ¿Quién llega más con más presión? ¿Guadalajara por dar el golpe de autoridad? Es decir, estoy de regreso nuevamente, no son cosas así nomás del 3-0 San Luis. Es algo de verdad.
2: Creo que Chivas llega desahogado. Yo creo que la presión la tenía con San Luis. Uh-huh. Yo creo que ese partido fue el de la despresurización. Si empatan, no creo que pase nada con Chivas.
0: Se lesionó el Cotorro, pero Camberos y Sandoval
3: lo están haciendo bien.
2: Y es una forma distinta de jugar. Juegan diferente.
3: Es que eso es
2: muy... Y eso va a ser más peligroso, va a ser a un Chivas más peligroso, porque si metes a Cotorro tienes una forma, si juegas con Camberos y Sandoval tienes otra.
3: Y luego también habla bien de los chicos que se adaptan. Sí. Que se adaptan al sistema, lo pongan como lo pongan, no me importa, quiero jugar. Y ahí que se peleen el puesto, quién quita y le meten un susto al Cotorro y termina quedando con el puesto.
0: Y Ricardo Marín ya levantó la mano, ¿no? Y
3: también
0: le ganó el puesto allá.
3: Un tipo que parecía ya en decadencia.
2: Es que Marín juega, el problema es no tiene tanto poncho.
3: Exacto.
2: Uh-huh. O sea, digamos que es un boxeador que se sombrea bien, pero no tiene mucha pegada.
3: Y ya lo había demostrado en Puebla, sí. Que tiene buenos movimientos.
2: Yo creo que de todos los candidateables, Chivas puede ser el más peligroso porque tiene más variantes. Más allá del ritmo y la intensidad, tiene más variantes.
3: Y tiene más tiempo jugando lo mismo también. Eso es importante.
0: Junto con Toluca, ¿no? Podemos decir que son los que tienen también más
2: continuidad. Pero Toluca no tiene variantes, no tiene tantas. O sea, Toluca lo que hace es te destruye tu forma de jugar. Pero más no tiene eso. Variantes de proposición.
3: Bueno, y a balón parado.
2: Exactamente.
0: Pero le ha costado a Milito enfrentar a Toluca.
2: No, y a todos. O sea, sí, dime qué equipo no ha sufrido con Toluca. Pero porque Toluca te hace un planteamiento para destruir tu sistema, no propone el suyo. Eso es lo que hace bien Mohamed.
0: Sí, ahora.
1: Sí, y que tiene poncha adelante, ¿no?
2: Exactamente.
1: Además, cayó muy bien su nuevo delantero. Que llegó primeramente, que estuvo en León, estuvo en América.
0: Viñas, sí.
1: Perico cayó bien y tiene a Paulinho.
0: Paulinho que está con todo también.
1: Gran jugador. Entonces,
2: hasta el Guti cayó bien.
1: Ganó, sí, fíjate, acaba de ganar la League Cup también. Toluca ganó la League Cup. Entonces, siempre es complicado. Siempre el Toluca de Mohamed es complicado.
0: Ahora, al Guadalajara lo que le hace falta también es que sus refuerzos más recientes, como es Kevin
2: Castañeda
0: y Jordan Carrillo, pues demuestran, ¿no? Por qué llegaron a Guadalajara, ¿no?
1: Sí, claro.
0: Está muy por debajo de su nivel.
1: Sobre todo Jordan Carrillo, ¿no?
3: Claro.
1: Que se esperaba muchísimo y estoy exagerando si digo que era la contratación estrella del Guadalajara.
2: No.
1: Híjole. No, ese era.
3: Yo creo que era más Kevin, ¿no? Era Kevin Castañeda por lo que había demostrado.
2: Jordan
0: llegó mejor.
1: Sí, se esperaba muchísimo más porque hasta se hablaba de que podía llegar de último momento a la selección, ¿no? Y colarse hasta el Mundial.
3: Sí. Bueno, y es una oportunidad bonita para Jordan porque se va a enfrentar al equipo donde renació, por decirlo así, ¿no?
0: Uh-huh. Seguramente le va a dar minutos hasta el segundo tiempo,
3: ¿no? Sí, debería, porque también el chico tiene buenas facultades.
2: Ahora, a los dos les ha dado oportunidad, ¿eh? Para tratar de que se adapten al sistema de Guadalajara. A los dos.
0: Pero urge, ¿no? Que se adapten.
2: Les urge a ellos. Yo creo que más.
0: Para Guadalajara también, para que fortalecer más.
2: Pero más que en ese momento, creo que les urge más a ellos para no quedarse fuera. Al propio Chivas.
3: Y ahora, de Chivas, en este torneo sí podemos hablar ahora sí del título, ¿no? Okay. Tienen que ser campeones. Porque hace cuánto tiempo.
2: Pues no sé si tienen que ser, pero tienen que estar ahí peleándolo.
3: Pero con el plantel que tienen y el entrenador. Pues
2: sí, pero también está Monterrey, también está Toluca, o sea, pero tienen que estar ahí peleándolo. O sea, palmo, palmo, palmo.
0: Ahora es el que tienen un gran jefe, ¿no? En el campo, el Piojo Alvarado, ¿no?
3: Sí, sí, sí.
0: Que con el mundial que tuvo,
3: No se fue a Rusia.
1: Y tuvo ofertas, ¿no?
0: Tuvo ofertas.
1: El Spartak de Moscú para salir. Y sí.
0: Pero está muy a gusto viviendo en la ciudad de Guadalajara y tiene esa ilusión de ser campeón.
3: Sí, además, sí, irte a Europa y eso, pero por su edad e irte a Rusia, pues ay, no. Sí, no. Es complicado. No juegas competencia
2: europea. Él está pensando en el Mundial que sigue también.
3: Exacto, y es válido, Es válido.
0: Buen partido de fútbol, ¿no? Chivas Pumas y Pumas, sí. Pues también, pues ahora sí, Solari ya ha estado tambaleándose.
1: Sí, y a mí me parece que el Guadalajara sí debe ser obligado al título con el plantel que tiene.
2: No, obligado sí. Que lo vaya a lograr, no sé, pero no, bueno, debe estar ahí.
1: Que lo logre es diferente, pero definitivamente es un obligado al título.
0: Pero no habrá crítica, o sea, no habrá paraguas ahora, ¿no?
1: No, yo creo que ninguno. Se reforzaron bien, ya tenían un buen equipo, se reforzaron bien, mantuvieron a sus estrellas.
0: Tienen mejor banda
1: fuera todavía. Fuera de la hormiga, ¿no? Sí. Pero de ahí en fuera mantuvieron su equipo, tienen banca, anteriormente no tenían, ya tienen banca. Sí. Tienen un equipo importante para lucharle a cualquiera.
2: Ahí dice el clavo, quizá lo único que les falta es un relevo en la delantera.
0: Falta ahí,
2: un buen relevo. Sí, porque aunque les había se reparten muy bien los goles atrás, les falta un buen relevo.
1: Les había costado mucho conseguir un delantero importante.
0: Se durmieron con el Memote, ¿no? Creo que Memote le faltaba 6 meses y dijeron, ¿sabes qué? Vente, terminando te vienes libre.
2: Pero
0: y
2: al final se fue a Tigres. ¿Hubiera cabido?
1: Yo creo que cuando no tienes delantero.
3: ¿Y sabes qué? Por la actualidad, en una de esas
1: probablemente era lo mejor.
3: Podía dar un poquito más.
0: ¿Más el juego aéreo?
2: Bueno, lo que genera Chivas, pues a lo mejor sí.
1: Y como delantero mexicano, creo que era lo mejor que podía aspirar Chivas.
0: Como poste, ¿no? Puedes hacer jugar mejor a tanto a Sepúlveda como a Marín.
3: Sí. Sí, son jugadores parecidos, pero de todos modos, creo que el Memote sí tiene condiciones. Hasta me parece que encajaba un poquito más en Chivas, ¿no?
2: Ahora hay que ver cómo regresa Sergio Aguayo, Teún, o sea, los que están prestados en Colombia, a ver cómo regresan.
0: Bueno, pero hasta Aguayo el siguiente torneo, ¿no?
2: Sí, porque Aguayo a mí me dejó buenas sensaciones en lo que jugó en el torneo pasado. O sea, estaba verde, pero me dejó buenas sensaciones. ¿Ahora qué?
0: Se debe exigir más a Chivas que al Atlas, sin duda.
2: No, pues sí.
0: Saludos a todos. Si a qué hora juega Portugal.
3: No, mi amigo Brian Alegría, saludos hasta Vancouver. Un ferviente aficionado de Cristiano Ronaldo.
0: Ah, excelente.
3: Claro. Ya se acabó el Mundial.
1: ¿No se ha retirado Cristiano Ronaldo de la selección?
0: El mejor del
3: todavía
0: mundo.
3: No, todavía no.
1: ¿Todavía no?
2: ¿Quién?
0: Cristiano.
3: Nah. Hoy, Chore.
0: No. Bueno, pues sí, hay que exigírsele más a Guadalajara, más que a Atlas, sí, ¿no? Desde luego, ¿no?
3: Sí, claro. Sí,
0: y el torneo, y digo, no hay paraguas ahora. Ahora sí, sí.
2: ¿Pero cuál paraguas?
0: El torneo pasado, tú lo dijiste.
2: No.
0: Es que el torneo pasado nos llevaron.
2: No, el torneo pasado la exigencia era la misma. Pero hay que reconocer, y como lo dijo el señor, hay veces que no se gana, y cuando te quitan medio equipo, pues más complicado. Ahora, eso no quita que tu etiqueta al título se vaya. Tenías que disputarlo. Evidentemente, pues te quitan probabilidades.
0: Pero ahora, ¿cuál vas a tener? ¿Vas a decir que dormía?
2: No.
3: O sea, tú como aficionado de Chivas, Lugo, la verdad. No. ¿Tú exiges el título?
2: Y desde el torneo pasado.
3: Sí, es que si no es con este equipo.
2: Pero no hay paraguas.
0: Pero es un fracaso.
2: No fue un fracaso. ¿Viste cómo quedó eliminado?
0: Ese torneo es un fracaso si no lo ganan.
2: No, ya, porque ya se puede ganar o perder.
0: Se cumple ya los 10 años. No, se va a perder la tradición.
1: Es que el Guadalajara.
0: Se pierde la tradición. Cada 10 años es el Guadalajara. Se va a perder la tradición.
2: Tienes que ser campeón.
1: Lo que pasa es que hay que decirlo como es. El Guadalajara es. La afición de la Guadalajara y el Guadalajara es alérgico a la palabra fracaso. No les gusta la palabra fracaso. Aunque a todas luces sea un fracaso. ¿No?
2: Es que cada torneo no les gusta decir fracaso para todos.
1: Claro.
0: Pero eso ya es
1: sobre todo, sobre todo para los importantes, ¿no? Para los equipos.
2: Saludos para los de Tula.
3: Ahí traen una fiesta, mis amigos. O sea, hay una disculpa.
2: Que son de Tula.
3: Tierra lejana, sí.
0: Que inviten, ¿no? A la fiesta.
3: Que inviten a Tula, no. Pero a la fiesta sí.
2: Que si quieres ser de allá.
0: ¿Qué si Tula por aquí?
2: No, que si quieres ser de allá, tú.
0: Bueno, así las cosas, buen partido. El Clásico Regio. Monterrey Tigres.
1: Clásico Regio.
0: Pues no era
2: diferencia. Monterrey, ¿no?
1: Sí, pues llegó a la final también.
0: De la diferencia.
2: Pero tiene más.
1: No, pero viene de la final de la League Cup. Viene a eliminar a América.
0: ¿Pero quién tiene más presión? Aquí. Monterrey, ¿no? Porque acaba de perder la League Cup. Y si no le ganas a esos pobres Tigres.
1: Ya sé. Sí, ahora uno de los Tigres más endebles de los últimos años, ¿no?
3: Sí, pues en proceso de. En reconstrucción administrativa, por decirlo así, sí. Hago un pequeño paréntesis para ahí el comentario que nos deja nuestro querido Luis Gerardo Peregrina. que va ganando.
2: No me tengas miedo, cobarde. Ven, ven, aquí, preséntate en esta mesa.
3: Contra Pachuca, 3-0.
2: Oye, me tiene miedo, Peregrino. No quiere venir cuando yo. Burger Club. Preséntate aquí en esta mesa. Aquí. Hansi
0: Pick. Gerardo, mojó Rondón, porque Rondón anda encendido, Rondón, ¿eh?
3: No, no, pero es 3-0 ganando el Atlante, ¿no?
2: No, ya están, no, bailando, están bailando al
0: potro. Ya están bailando a mi potro. No, no, ¿cómo que a mi potro? ¿No quieres americanista? No, ¿cómo que potro?
2: Ya no quiere venir cuando vengo yo.
0: El Pegaso Gerardo.
2: Ya no quiere venir cuando vengo yo, no quiere venir. Me tiene miedo. Ven, cobarde, ven. Aquí, ponte.
0: Saludos, Gerardo. Yo les puse, están... Mami, mami, ahí que... ¿Qué? Que va, ¿qué, no? Tula,
2: que ya de Tula.
0: Los junté el lunes y se fueron a Tula. Pero bueno, buen partido, ¿no? También Monterrey Tigres. Este, ¿sí? Esperamos que dé un golpe de autoridad ahí el cuadro de Matías Almeida, ¿no?
2: Pues el profe Omar es el único que cree en los Tigres de papel. Sí.
0: Ahora, con Emiliano Gómez, jugador, ¿no?
3: Le está costando a Matías Almeida, ¿eh? La verdad.
1: Sí.
0: También, sí.
3: Le está costando mucho al profe.
1: Le está tocando el fenómeno que a todo mundo que llega de DT a Monterrey le pasa, ¿no? Sí. Que llegan y voltean y ven el plantel y dicen, no, ven,
0: ¿cómo no voy
1: a robar, ¿no? Se voy a robar la liga. Y luego ya estando en la práctica resulta que...
0: No,
1: que por alguna razón se caen, ¿no?
0: ¿Cómo, cómo descongelo ese pecho frío?
1: ¿Cómo?
0: Es la bronca.
1: Es la bronca. Tienes tan buenos jugadores y no pueden ganar nada.
3: Sí, y es que está el plantel, está la afición, porque la afición, por más que sí, los desilusionan y la maldición del gigante de acero y eso, la afición va. Y va, y va. El equipo está, el entrenador está.
2: Son masoquistas esos.
0: Y es encargo de Diego Rossi, ¿eh?
3: También, buen jugador, ¿eh? Sí, muy buen jugador. También el otro... El delantero, ese, sí. Se me va el nombre. No, nomás lo miro, pero...
2: ¡Qué bárbaro!
3: Ya se contaminó el programa.
1: Yo sinceramente eso no lo esperaba.
0: Me gusta el
2: belga,
0: porque...
2: ¡Salud! No, quien agarra lo que quiere.
0: Quiere ir a Tula también.
2: No, qué bárbaro.
0: Bueno, pero...
2: No.
0: ¿Qué es ese? Rondón se aventó el primero. Ahí está, ¿eh? Rondón anda de líder de goleo. ¿A sí sus es, qué? 39.
2: Aquí le aventó el Rondón.
3: Ahí dice Sergio Parra que Rondón se aventó el primero.
0: ¿Dónde te agarró el temblor? ¿Qué?
3: Ay, luego los invitamos.
0: Que nos inviten a la fiesta. ¿No?
2: Sí. Bueno. Ese disco de Polo Polo estaba bueno.
3: No, sí. Pero buen partido.
2: La verdad es que buen rondo.
3: No, buen rondo también. Al final, hablando a grandes rasgos, es una gran jornada, la verdad.
0: Sí, sí, buen partido. Hombre, se votará, le repito, 4:00 p.m, Toluca contra Atlas, terminando el clásico regio Monterrey Tigres y después el clásico joven. Ya el domingo a las 6:00 p.m, ahora aquí en Nayarit, Chivas contra Pumas. Uf, ¿qué podemos pedir, no?
2: Si alguien tiene 3 boletos para Chivas Pumas, comuníquese conmigo, por favor.
3: Por favor.
0: Ahí está.
3: Sí, háganle el favor. Nunca he ido al estadio,
2: ¿verdad? No, sí he ido, pero salió una oferta para ir.
0: Bueno, excelente. Todos a la parra hoy.
3: A la parra, Mariscos la parra.
2: Ah, yo pensé que todos a... Bueno.
0: presentaron a Rafa Márquez, ¿no? Como oficialmente como entrenador de selección mexicana.
2: ¿Otra vez?
0: Ya oficialmente, ya la oficial. ¿Qué esperar de este proceso de Rafa?
3: Rafa, pues...
2: Que lo termine.
3: Sí. Que le den chance de trabajar como él quiere trabajar. Si bien ya hay que olvidarnos si hay materia prima o no, ya pues todos sabemos lo que hay. Esto es lo que
1: sí,
3: hay.
1: Sí, materia prima hay.
3: Y hay que sacar sangre de las piernas.
0: Pero hay una generación, ¿no? Digo, sí, hay que agregarle los Elías Montiel, hay que agregarle los Camberos, hay que agregarle los Sandoval.
2: A todo Chivas.
3: Sí, de hecho, se ha hablado mucho de que la idea que trae Rafa Márquez es que la plantilla, no te vayas a emocionar,
2: no, pero son 8.
3: La base de la selección mexicana sea Chivas.
2: Pero ahí hay un...
3: Y es válido.
2: Para el tema que estábamos planteando del ascenso, descenso y básicas y lo que tú quieras, ahí se está viendo también el gran problema. O sea, si los equipos no empiezan a fomentar sus fuerzas básicas, no es que Chivas tenga que cargar con el peso, son puros mexicanos, pero tú como liga te ves mal. O sea, no es posible que un equipo tenga 8 y los demás aporten 1 o 2 o de equipos no aporten ninguno.
0: No, pues va a empezar los mexicoamericanos, ¿no?
1: Sí, no, y pasa ahí, Lugo, obviamente, y lo comentamos el programa pasado, pasa ahí que realmente no es la liga no tiene ninguna obligación de generar. No, tampoco, y no veo por qué. de generar jugadores mexicanos. Ahora, creo que mientras mejores equipos se arman, con mejores jugadores, así sean extranjeros, se ven obligados a generar jugadores mexicanos para cumplir con las plazas que, sí, que les hace falta cubrir. Y que muy probablemente va a ser más barato en este caso generar esos jugadores mexicanos, ya que también está la salida de mucho de las canteras que se están yendo a Estados Unidos, es que puedes también traer de las canteras de Estados Unidos.
2: Yo etcétera. Por ahí difiero, porque incluso el tema de modelo de negocio sería más atractivo con canteras.
0: Claro.
2: O sea, porque la muestra está con el Bilbao, con el propio Barcelona, con el Madrid, con diferencias que el PSV,
1: pero
2: el
1: ellos no les obligan, ¿eh? O sea, no les obligan,
2: pero sí lo tienen claro.
3: Es sea, que económicamente hablando porque, no se deberían de sentir obligados, pero deportivamente, pues el que tú modelo un estés generando futbolistas, pues es.
2: Es tu modelo de negocio.
3: Es naturaleza.
1: No, es que deportiva. Es que, por ejemplo, puedes ver en España, los claros ejemplos están la cantera del Madrid y la cantera del Barcelona.
2: Y del Bilbao.
1: Y del Bilbao, pero se manejan de manera muy diferente. Al Madrid no le interesa a llenar a su equipo de jugadores españoles.
2: Pero ¿cuánto ahora, vende?
1: Y sí genera,
2: pero
1: ¿eh?
2: Pero ¿cuánto, exacto, sí, ¿cuánto sí, vende? Sí,
0: genera. Luego lo recompra.
2: O sea, a eso voy. A eso voy.
1: Y luego lo recompra muy caro.
2: El modelo de negocio también está en la cantera.
1: Bueno, pero es
2: y
1: que
2: aquí
1: no,
2: los equipos.
1: Pero deportivamente no se sostienen en eso.
2: No, por eso. Pero
1: por lo menos ese equipo.
2: A lo que voy es que la cantera de los equipos mexicanos no genera nada. O sea, no hay modelo de negocio ahí.
1: Algunas, pues ahí, algunas sí generan, algunas ¿cuál? Sí generan y generan bastante. ¿Cuál? No, pues la Chivas, de Guadalajara, Pachuca, la de la América, la de Pachuca, generan muchos.
3: La última jugadores. Grande ha sido el Pachuca, ¿no? Muchos o sea, jugadores. La que ha sacado más jugadores.
1: Sí,
2: América, sí, ay, sí saca sus 2-3.
1: No, claro sí. Que genera.
2: O sea, yo mucho. No genera tanto, pero sí, no, sí genera. Claro, pero ¿puedes ver ¿dónde cómo, está cómo Puebla? ¿Dónde está Querétaro? Es más, Querétaro medio saca de repente su garbanzo de vida, pero ¿dónde están los demás?
3: Ahora, también la balanza se ha inclinado un poco con el trabajo de Lilini, que ha sido muy bueno. En buscar, como dice Sigi, a estos mexicoamericanos en suelo estadounidense, que ya sea que tengan papá, mamá o los dos, o algo que los ate no, México y convencerlos.
2: Y los europeos que han nacido, los mexicoeuropeos, mexicoafricanos, sí. O sea, ya hay un
0: escote. Que es válido. Anda un jugador de allá por el Milan, ¿no? Mexicano, que es mexicano.
3: Anda en la liga italiana, sí. En la liga italiana, no sé en qué equipo, pero están tratando de convencerlos.
2: Ahora,
3: eso está bien.
2: Y luego, de repente, los que se han ido, el que anda metiendo goles en Croacia, no me acuerdo cómo se llama. Y sí, luego,
0: Armando León.
2: Se fue Armando León. Y luego está el tema del otro mexicano en Grecia.
0: También. No tengo el dato. Pero este Armando León, 47 goles en 66 partidos. Sí. Digo, dirás, la Liga de Andorra, la Liga de Croacia, pero hay que meterlos.
1: No, pero no importa. Y aparte, como lo comentamos justamente el programa pasado, una vez que este fenómeno se da y el jugador mexicano voltea y dice, bueno, no tengo cabida en Chivas, no tengo cabida en América, no tengo cabida en tales lugares, me voy. Y se ven obligados a emigrar
3: sí, claro.
1: A muy temprana edad y a equipos de todas partes del mundo. Y después podemos pensar en...
2: Ahora, que el Dinamo de Zagreb, digamos, no es de la élite Europa, pero ha tenido sus momentos históricos muy buenos.
3: Bueno, en Croacia
2: pero ha llegado a ganar la Champions en algún momento.
1: El Pato Salas se acaba de ir a Portugal, por ejemplo.
0: Esperamos que el IRE Reyes anduviera a Europa.
2: Pero ¿cómo se atrevieron a comprar a Néstor Araujo? Eso es lo que
1: el IRE va a saber.
0: El IRE y pues va a tener buena palanca.
1: Pues
2: no sé.
1: Vete a saber.
0: Ahora. Si el modelo de la Liga Mexicana está cambiando a tener grandes plantillas como ahora el Atlas, el Monterrey.
2: Pero no debes descuidar la cantera.
0: No, me refiero, sí. Pero la cantera ahí está. ¿Por qué? Porque el problema sería que, ay, ¿cómo voy a armar mi sub-17? Y ahí está.
2: No, dale salida.
0: Ahora, sí. Más bien, a ese jugador joven, venderlo a Europa. O sea, no ya no quererlo a mandar ya a primera división y
3: ya campeón.
2: Y millones, en Centroamérica.
0: Pero si, por ejemplo, el Atlas. Si ya no va a generar jugadores a subirlos al primer equipo, más que uno o dos a lo mucho, entonces el resto lo vende Europa.
1: Ahora, no, y es que van a seguir generando jugadores.
2: En Centroamérica, fortalece Centroamérica.
1: Van a seguir generando, van a seguir surgiendo.
3: Esa es una gran opción, porque la verdad a veces se nos olvida, ¿no? Digo, no quiero comparar, no es el mismo nivel, pero a lo mejor un chico que se diera el caso de Camberos, que no le dieran oportunidad, ¿sabes qué? Préstalo a la Juelense.
2: Así es.
3: Préstalo a Saprissa. en Costa Rica, ahí.
2: A los de Guatemala,
3: a los de Salvador. Sí, o sea, sí, sí.
2: Porque son pasionales, es otro tipo de.
0: Digo,
2: de
0: Europa, pues, no, creamos a las grandes ligas, no, a la liga griega, a la liga. Sí,
1: y además, por ahí se empieza. No, sí, y además, sí. Mira, los mismos representantes de los jugadores se van a encargar de hacer eso, se van a encargar de encontrarles dónde jugar. Mm. Porque no es que no tengan talento, a lo mejor el talento no les va a ajustar para estar en los grandes equipos de México, pero sí les va a ajustar para tranquilamente jugar en otros lados. Entonces, y creo que a veces se siente, hay mucho miedo a decir, ya no va a haber jugadores mexicanos. Claro que va a haber, nunca se van a acabar, no van a dejar de generarse jugadores mexicanos. O sea, eso va a seguir surgiendo. Ahora, probablemente el mercado del jugador mexicano va a tener que cambiar hacia otros rumbos.
0: Hablan del Camagol, el chamaco del gol. ¿Quién es el Camagol?
3: Yo conozco
0: el
3: Camagol.
0: Bueno, es Chamagol.
3: A Chamagol.
0: Que ya está bien retirado, pero.
3: Sí, sí, sí. Dejen de Camagol, no sé qué está diciendo Román. Un amigo mío también. Gracias, muchas gracias por sintonizarnos. Pero, pues, mira, a grandes rasgos. El equipo que también conformó el equipo técnico de Rafa Márquez, pues está bien, está Andrés Guardado, me parece.
0: Juan Lillo.
3: Exactamente, Juan Lillo, histórico.
2: ¿Juan Lillo?
0: Juan Lillo está.
3: Sí, ¿no? Sí, sí.
0: Que trajo Pep Guardiola a jugar a los dorados, ¿no?
3: Exacto, también traen por ahí alguien.
2: Va a tener una línea de comunicación directa con Pep.
3: Sí. Entonces, de poco a poco, pues se fue armando bien y hay que tener, más bien no hay que tener esperanza, pero hay que darle paciencia. Hay que darle paciencia porque creo que hace rato que no veíamos un proyecto serio así
2: desde la boca,
3: Rafa, ¿no? Y que es alguien de casa, oye, fue el capitán.
0: Y que se está dando continuidad.
3: Exacto.
0: Al proyecto, ahora.
3: Y que al final, perdón que te interrumpa, nos termina haciendo el favor Rafa Márquez, porque Rafa andaba ya, ¿de qué lado? Sí, y sí, se vino y es un volado, ¿eh? O le puede ir muy bien o le puede ir muy mal.
0: Ahora, Rafa Márquez dice en la entrevista ayer que le va a dar continuidad al proyecto, ¿no? Que, y ya poco a poco va a ir moviendo sus piezas y dándole otro estilo de juego, pero él va a respetar, ¿no? Poco a poquito, que creo que hace bien, ¿no?
1: Sí, no, sí, además de que creo que es la evolución natural, ¿no? Uh-huh. O sea, no puedes a lo mejor de golpe llegar y borrón y cuenta nueva y lo que sí habías logrado de un día para otro echarlo por la borda, ¿no? Ya tienes una base importante, yo no veo por qué no darle continuidad a la base importante que ya tienes y de ahí ir agregando jugadores de acuerdo a cómo vayan destacando, ¿no? Podemos decir que a lo mejor el lugar que Brian Rodríguez había logrado ganarse, ahorita ya podría estar otra vez en juego un poco, ¿no?
3: Brian Gutiérrez.
1: Brian Gutiérrez. Entonces, por poner un ejemplo, de jugadores que llegaron en algún momento, lograron un lugar y esos puedes ir poco a poco, a ver, si no estás dando. Pues voy a meter un jugador que sí deno en esa posición y ahí ir acomodando las piezas. Entonces, yo creo que es un proyecto que va a ser importante y también no hay por qué pensar en que no lo va a hacer bien Rafa. Creo que tiene todo para hacerlo bien, no vamos a ganar el campeonato del mundo, ¿no? Ni tenemos una selección realmente para competir a esos niveles, pero sí tenemos una selección para tener representaciones dignas y creo que Rafa Márquez sí es el indicado para eso.
0: Ahora aquí nos preguntan de los tres porteros que convocó Rafa Márquez, o que va a convocar, ¿no? Porque la próxima semana sale la lista oficial, se menciona que será el tal Rangel.
2: Cota creo que se me va a meter.
0: León, ¿no? García.
2: Okay.
0: Y el otro es el portero Alex Padilla.
3: El del Athletic.
0: Uh-huh.
3: También que va a convocar. Un portero con proyección.
0: Sí,
3: de hecho, a mí en una de esas hubiera estado mejor llevarse el que Acevedo, pero sí, me parece que Rafa va a ir justo por eso, ¿no? Por jugadores que se unan a su proyecto, jugadores jóvenes y ojalá.
0: Y pues la idea, limpiando, ¿no? O sea, sobre todo esa zona.
3: Se habla mucho de que a Edson le van a dar las gracias, no oficialmente, pero le van a dar como, lo van a poner en la banca.
0: Pues ahorita que no mencionas eso, Edson no va a estar convocado, pero también está atravesando un fuerte problema ahí, ante la justicia, entonces, pues vamos a ver.
1: No, y aparte, ¿no? Deportivamente no está.
0: ¿También qué?
2: En la convocatoria, ¿no?
3: La hormiga.
0: Ah, sí, desde luego, ¿no?
1: Sí, claro.
3: Sí, desde luego.
0: Por ahí está pidiendo ya en esos primeros partidos el Porto que no convoquen a Santiago Jiménez. Buscan que acaba de llegar, que tenga más entrenamiento.
1: Sería bueno,
0: para
1: dejarlo.
0: Que darle chance, ¿no?
1: Sí, y aparte, si no va a jugar.
3: Y si no resurges en el Porto.
0: Pero de momento seguirá jugando con Quiñones, con Raúl Jiménez, con Hormiga y con Santiago.
3: Eso es algo muy positivo.
1: Quiñones nominado a Balón de Oro.
0: Digo, ya no lo va a ganar obviamente, pero...
2: No me convence.
1: Obviamente no lo va a ganar, pero... Pero ¿cuándo habían nominado a un jugador en varonil?
0: Giovanni, ¿había sido mexicano?
3: Giovanni, ¿mexicano? Híjole, no sé.
0: Giovanni de Santos,
3: No sé, pero... ¿No terminó? ¿Qué porque cantina? Hugo Sánchez en esos tiempos... En no esos existía. Tiempos, no, pues no. Sí, sí, sí, pero no, pues Rafa, no era para los americanos. Okay. Pero
0: Rafa Márquez también estuvo por ahí.
3: Rafa, a lo mejor.
2: ¿Dos veces?
3: Lo que sí, también por ahí les voy a quedar mal con el dato exacto, pero es el jugador número 12 o 13 que no está militando en Europa, que es nominado.
1: Wow.
3: Entonces, sí es de reconocer, no lo va a ganar, no debería de ganarlo, pero no, hay pero, que estar ahí.
1: Pero hay el mérito es, ya. No, y sigue anotando goles, lista, ¿no? Y sigue anotando sí, goles, justamente el día de hoy, creo.
0: Se le había secado la pólvora un poquito, pero ya volvió a mojar.
1: Sí, volvió a meter gol.
3: Es un gran juego. Es algo bueno que nos dejó el Mundial, ¿no? Que nos dejó un once casi definido. Sí. A lo mejor ahí Rafa podría adecuar.
2: El próximo programa vamos a tener una estatua de Quiñones aquí, no se preocupen.
0: No, lo... No cinco convocados de Chivas, un solo convocado de América, pues el Real Rey.
3: Ahí está, para que te pongas feliz, Lugo.
0: Cinco convocados Chivas. De Chivas.
2: ¿Quién? Sí.
0: ¿Tala?
2: Tala. Piojo.
0: Piojo Alvarado. ¿Romo?
3: ¿Brian?
0: ¿Brian?
3: ¿No?
0: ¿Camberos por ahí? ¿Se meterá?
2: Oh, creo que Camberos está.
3: Estaría bueno.
2: De hecho, Camberos era prioridad de
3: ¿Sabes a quién me gustaría? A Campillo. Campillo es un buen jugador.
2: Campillo se la merece.
3: Sí. Es un muy buen jugador.
0: Más que Romo, ¿no? Ya para
3: empezar sí, a cambiar, ¿no? Sí, sí, sí. Es que tienen que... Ya dar totalmente. Ese cambio. Y eso pero, es lo que va a buscar.
2: Pero lo que pasa es que Romo tiene una salida que no tiene ningún jugador en México. Es el tema. O sea, nadie te hace salida de juego.
3: A lo mejor puede ir en otro papel, ¿no? Un papel ya secundario, de apoyo. Uh-huh. Y ojalá le den chance a Rafa, quien quita, y lo hace bien en esos 4 años y les dan otros 4. Ojalá.
1: Sí, sí, claro.
0: Que bien le haría la selección, ¿no?
3: Sí, para tener un proyecto largo, por supuesto. Claro,
0: exactamente. Pues bueno, nos tenemos que ir comercial, ¿no? A La Parra.
3: A La Parra.
2: A Tula.
3: A La Parra, a Tula, ¿a dónde más nos invitaron?
2: Soy tuyo.
3: Pero el Rondo y
0: no tienen dónde ver la gran cantidad de la mañana. Rondón. Toluca, Atlas, Monterrey, Tigres y Cruz Azul América.
3: En La Parra. Ahorita no está abierto, pero vayan.
2: Si
3: vayan
2: de todos. Tiene tres boletos,
3: si le tocan, les va a abrir
2: el campo. Si alguien tiene tres boletos para el Akron, hábleme.
0: Que si vas a Tula, te.
2: Yo soy tuyo.
3: Saludos a todos los que participaron.
0: Hasta luego.
2: Nos vemos. Cuídense mucho.
0: Brian.
3: Señores, muchas gracias.
0: Sí.
1: Buenas noches.
0: Que pase usted un excelente fin de semana. Vámonos.
2: Soy tu leña.

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1: Son las 8:58.
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1: Son las 9:06.

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1: Son las 9:16.

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1: Son las 9:21.

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1: Son las 9:31.

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1: Son las 9:35.

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1: Son las 9:46.
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1: Son las 9:48.

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1: Son las 9:51.

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1: Son las 9:56.
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8: 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Gracias a Dios que ese día no estaba bici, porque en la mudanza fue donde conoció a Lizy, la menor de 3 que se criaron con doña Juanita, porque su papá y mamá partieron estando chiquita. 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
1: Son las 10:03.

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1: Son las 10.

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1: Son las 10:10.

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1: Son las 10:18.

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1: Son las 10:22.

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1: Son las 10:25.
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1: Son las 10:30.

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1: Son las 10:44.

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1: Son las 10:48.

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1: Son las 10:53.

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1: Son las 10:56.
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1: Son las 11:04.

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1: Son las 11:07.

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1: Son las 11:13.

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1: Son las 11:21.

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1: Son las 11:38.

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1: Son las 11:42.

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1: Son las 11:47.

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1: Son las 11:51.

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1: Son las 11:56.
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1: Son las 12:06.

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1: Son las 12:11.

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1: Son las 12:29.
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1: Son las 12:34.

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1: Son las 12:38.
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1: Son las 12:47.

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1: Son las 12:56.
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1: Es la 1:03.

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1: Es la 1:06.

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1: Es la 1:11.

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1: Es la 1:13.

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1: Es la 1:25.
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1: Es la 1:32.

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1: Es la 1:37.

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1: Es la 1:42.

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1: Es la 1:47.

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1: Es la 1:52.

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1: Es la 1:56.
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1: Son las 2.

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1: Son las 2:03.

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2: Son las 2:08.

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1: Son las 2:15.

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1: Son las 2:21.
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3: De Nesa para el mundo, las víctimas del doctor Cerebro.

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1: Son las 2.

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1: Gracias a todos ustedes por ser parte de esto, por venir.
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3: Son las 2:37.

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1: Son las 2:41.

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1: Son las 2:46.

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1: Son las 2:51.

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1: Son las 2:56.
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1: Son las 3:01.

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1: Son las 3:03.

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1: Son las 3:14.

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1: Son las 3:16.

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1: Son las 3:21.

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1: Son las 3:28.
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1: Son las 3:37.

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1: Son las 3:48.

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1: Son las 3:56.
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1: Son las 4:05.

0: Muchas gracias. Muchas gracias.
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2: Son las 4:10.

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1: Son las 4:13.

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1: Son las 4:17.

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1: Son las 4:26.
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1: Son las 4:33.

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1: Son las 4:37.

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1: Son las 4:41.

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1: Son las 4:46.

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1: Son las 4:50.

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1: Son las 4:52.

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1: Son las 4:56.
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1: Son las 5:03.

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1: Son las 5:06.

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1: Son las 5:09.

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1: Son las 5:14.

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1: Son las 5:19.

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1: Son las 5:21.

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1: Son las 5:24.

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1: Son las 5:28.
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1: Son las 5.

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1: Son las 5:51.

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1: Son las 5:56.
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1: Son las 6:06.

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1: Son las 6:11.

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1: Son las 6:14.

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1: Son las 6:20.

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2: Son las 6:24.

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1: Son las 6:29.
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1: Son las 6:35.

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1: Son las 6:41.

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1: Son las 6:49.

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1: Son las 6:53.

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1: Son las 6:56.
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1: 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Son las 7:06.

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1: Son las 7:10.

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1: Son las 7:14.

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1: Son las 7:24.

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1: Son las 7:27.
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1: Son las 7:34.

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2: Son las 7:38.

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1: Son las 7:49.

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1: Son las 7:52.

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1: Son las 7:56.
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1: Son las 8.

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1: Son las 8:05.

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1: Son las 8:13.

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1: Son las 8:17.

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1: Son las 8:22.

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1: Son las 8:26.
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2: Son las 8:33.

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1: Son las 8:36.

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1: Son las 8:40.
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1: Son las 8:47.

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1: Son las 8:51.
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1: Son las 8:56.
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1: Son las 9:11.

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1: Son las 9:16.

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1: Son las 9:20.

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1: Son las 9:25.
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1: Son las 9:32.

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1: Son las 9:36.

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1: Son las 9:40.

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1: Son las 9:45.

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1: Son las 9:52.

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1: Son las 9:56.
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9: Qué tal, amigos? ¿Cómo están? Buenos días, Lupe, buen día.
10: Buen día, Oscar, bueno, ¿cómo estás?
9: Todo bien, buen día. Saludamos también a Genaro Ruiz, que está aquí al frente, que es el que hace posible que nos escuchemos en el 100.3 de FM y el 550 de AM, aquí a través de la radiodifusora Aztlán Radio. De gobierno del estado. Y bueno, mandarle un saludote a todos los que cumplen años. ¿Sí? No sabemos cuántos son los que cumplen años, pero un abrazote, ¿no?
10: Mi hermano Adán, que cumplió el 7 de septiembre.
9: ¿El Adán Madero?
10: Adán Madero cumplió.
9: Jugadorazo el Adán, ¿eh?
10: 68 años cumplió mi hermano.
9: Adán Madero, el tremendo. Yo le digo, a pesar de su edad, ¿sí? Un saludo al Adán, la verdad, un gran amigo.
10: Sí.
9: Y me compra fotos, porque yo también tomo fotografías en los campos, y de ahí para sacar un extra, ¿no? Para,
10: no ha dejado de jugar, Oscar, no ha dejado de jugar, juega en el equipo Zapote de los viejos, más viejitos que pueda haber.
9: Se retiró porque se retiró momentáneamente, yo me enteré, estuve ahí, porque pues a veces las emociones, ¿no?
10: Sí.
9: Estás en el campo, te sientes un poquito mal, y pues descansas, ¿no? Es mejor descansar.
10: Sí,
9: y no
10: es.
9: Después lamentarse.
10: Sí.
9: Bien, saludos y abrazos a todos los que nos escuchan en el carro, en la combi, en el camión, en el autobús, donde sea que nos escuchen. El taller, porque la gente está trabajando, sí, claro, en los talleres, sí, también. Sábado. Los lamineros, ¿sí?
10: Los lamineros.
9: Tanto, sí, claro que sí. Mucha gente, ¿no?
10: Sí, los amas de casa.
9: Las amas de casa. Alexa, reproduce Aztlán Radio y rápidamente te pone a la escucha, ¿eh?
10: Ah, qué bueno.
9: ¿Sí? Ahí te dice, Aztlán Radio, a tus órdenes, ¿no?
10: Ah, claro.
9: Bien, sí, bienvenido. Es. Oye, estaba por aquí, vi un dato, si quizás te acuerdes de José María Romo.
10: El Chema Romo, ¿cómo no?
9: Sí. Fue un pelotero profesional mexicano que jugó en Liga Mexicana de Béisbol. Lo que fue la... Antes, acuérdate que se vino el problema de la nave, ¿no?
10: De la nave, sí.
9: Sí, en el béisbol mexicano. Y él perteneció a una destacada familia de beisbolistas como el de Grandes Ligas.
10: Vicente Huevo Romo.
9: Ándele.
10: Creo que es familiar de él, ¿no?
9: Sí, y también de Enrique Romo.
10: Enrique Romo, otro.
9: En Liga Mayorista.
10: Picherazo.
9: Y había otro por ahí también que se desempeñó, ¿no?, en el deporte del béisbol. Origen, creció en Guaymas, Sonora, al igual que sus hermanos, formando parte de una generación con gran tradición en el rey de los deportes. Bueno, interesante, el Chema Romo, que ahorita me lo encontré aquí en la, en la plaza. Y aquí lo tenemos, mira. Sí.
10: Sí, ahí está, el gran Chema Romo, José Chema María Romo. Romo.
9: Sí, y pues ya los años también dicen que te cobran factura, ¿no?
10: Sí, claro.
9: Recordemos que pues en esta vida naces, te reproduces y mueres, ¿no?
10: Sí, claro.
9: Y bueno, pues se hace uno viejo y... La ley de la vida,
10: siglo,
9: ¿no?
10: Siglo biológico.
9: Cíclico, así es. Así. Y Chema nos platicaba, pues, de que le tocó jugar en ese tiempo, pero luego se jugó en Cafeteros de Tepic.
10: Sí.
9: Pero le tocó ese detalle, ¿no? Y vamos a hacer el enlace antes de entrar con que nos informes acá. Vamos a hablarle a líder, ¿sí? ¿Sí lo ubicas? Sí.
10: No recuerdo.
9: A Miguel Ángel Labastida.
10: Ah, sí, claro.
9: Miguel Ángel Labastida, que bueno, pues también él hace su aportación aquí, colabora con nosotros.
10: ¿En béisbol?
9: En un comentario deportivo del béisbol. ¿Qué tal? Buenos días, ¿cómo estás?
3: Apreciable amigo Oscar, ¿cómo estás?
9: Todo bien, aquí mira, junto con Lupe Madero y también con Genaro Ruiz, que es el operador. Aquí
3: qué
9: en turno.
3: Bueno, qué bueno que hay tres personas ahí.
9: Así es.
3: Sí, que nos escuchen mucho más. Así adelante, es. ¿Alguna pregunta o empiezo?
9: Bueno, pues ya el rey de los deportes está por llegar aquí a la Liga Mexicana en lo que se refiere con Jaguares en la siguiente temporada. Ya jugó una temporada y le fue muy bien. ¿Cómo se está preparando este equipo? ¿Lo ha seguido de cerca, Miguel Ángel?
3: Sí, no, pues están preparando bien, tienen buenos prospectos, muchachos que apenas jugaron el primer año, el año pasado, como cuatro, ¿eh? Entre ellos Porfirio Guerrero, un muchacho que creo que es de Pimientillo, o de Puerta de Palapares.
9: Ahí por Rosa Morada.
3: Despuntó el año pasado y también estuvo en la Liga Mexicana de Verano, y ya está entrenando, el muchacho que se llama Porfirio Guerrero. Y, pero hay Carlos Medina que viene de otro lugar del país, pero muy bueno, muchachos, en segunda temporada, un pitcher muy prometedor que creo que ya ha lanzado en Triple A en Estados Unidos y tiene 21 años. Los equipos se están armando para obtener el gallardete 26-27 de la Liga Mexicana del Pacífico. Ya los 10 equipos iniciaron sus entrenamientos. Jaguares lo hizo el martes primero de la semana pasada, el martes primero de este mes, el otro el 3, el 5, el 7, Cañeros, el 7, mañana va a ser apenas una semana que inició Cañeros, una playa de unos 50 muchachos de pitchers y catchers nomás. Por otro lado te comento, Oscar, y a nuestro auditorio, fino auditorio, que los Olmecas de Tabasco cayeron en su casa ayer en un juegazo, 2-0. 2-0 en béisbol es poco, pocas carreras, es un juego pues electrizante, que mantiene al público muy ávido de que no haya carreras. En el béisbol, entre menos carreras hay mejor. Y luego cayeron ante los Toros de Tijuana en Tabasco. Tijuana gana en Tabasco ayer, y van 3 juegos, Tijuana lleva 2 ganados y los Olmecas se llamaron antes Plataneros, Ganaderos, y han tenido como 4 nombres con este. Ahora te comento, y ahí está Luis Carlos García y Rivera, me equivoco, Luis Carlos Rivera, aquí va a llegar como el 25, porque este muchacho pinta esta serie para terminar como el jueves, cuando mucho, pero pues él merece muy bien unos 10 días de descanso con su familia, sus esposas, sus hijos. Luis Carlos Rivera. Pero sí está su gente, que seguramente él habla todos los días con su cuerpo técnico aquí. Y fíjate, déjame comentarte, hubo un pelotero llamado Lou Gehrig, que murió en 1941, le decían el caballo de hierro, porque ni un partido, desde que debutó en ligas mayores con los Yankees de Nueva York, era primera base, no descansó ni un partido. Pero le dio una enfermedad, él jugó 13 temporadas, le dio una enfermedad que le llaman la enfermedad hoy de Lou Gehrig, una esclerosis, algo así, pero sabe que tiene dos nombres más, dos palabras más, pero esclerosis. Entonces este muchacho le quedaban por lo menos 7 años, porque normalmente juegan 20. Ándale que en 1939 se retira con los Yankees de Nueva York. Y ahorita te digo por qué le decían caballo de hierro. Vámonos, pues ya te dije que nunca descansó. Jugó 2,100 y pico de juegos en ligas mayores, pero hubo uno que ya lo superó. También te explico ahorita el nombre de quien lo superó. Y Lou Gehrig muere de una enfermedad que le llaman enfermedad de Lou Gehrig. Era primera base de los Yankees de Nueva York, puro Yankee. Se retira el 39 y muere el 41. Pues sobrevivió 2 años a la enfermedad, y todo el mundo llorando en el Yankee Stadium cuando él dio a conocer su enfermedad y que se retiraba. Por otro lado, más para acá, porque él muere el 41, más para acá, como agarró un poco de los 80, todo el 90, y creo que el 2002, 2004, el retiró, Cal Ripken Jr. Él jugó 2,780 partidos. Y Lou Gehrig jugó 2,130. Aquel jugó 620, 640 juegos más. Cal Ripken Jr., de los Orioles de Baltimore. Ahí estamos, hermano. Y déjame comentarte un poquito de la muerte de Aurelio Rodríguez. Es un gran tercera base. Él jugó 19 años en ligas mayores y jugó 20 temporadas con los Cañeros de los Mochis. Él jugó 22, pero jugó 2 con Yankees de Ciudad Obregón. Aurelio llegaba a Mochis porque él así caranea, pero de 10 años, 11, llegó a Mochis. Ahí se hizo pelotero. Y Aurelio Rodríguez vivía en una casa que por lo menos vale 7, 8 millones de pesos ahorita. Un fraccionamiento residencial. Y él muere, él fue a hacer un juego como teniendo 50 años de edad a Detroit con jugadores de los Tigres de Detroit de su época, obviamente, no con muchachos de 19. Muchachos que jugaron en la misma época de él, de 48, 55 años de edad, contra otro equipo, no me acuerdo el otro equipo. Y salió a desayunar a Aurelio Rodríguez con 3, 4 pelotas más. Iban como, salen a caminar pues para digerir el desayuno y se dice de su cuarto, descansar, y van a jugar. En eso una señora se le paró el corazón en un carrito que no hacía ruido, porque allá el americano tiene el carro cuando mucho 2 años y lo cambia. La gente más pobre compra ese carro. Ándale que lo atropella y lo empuja, y Aurelio ni la mano metió, se pega en poste y se le a la cabeza le quiebra como a de cuando una sandía. Aurelio Rodríguez vivía en los Mochis, aunque era nativo de Cananea, Sonora. Jugó 18 temporadas con los Cañeros, los Mochis, un ícono y un ídolo. Incluso está enterrado ahí en Jardín Derecho. Él era tercera base, está enterrado en Jardín Derecho, ahí terreno de Paulo. Ahí está enterrado Aurelio Rodríguez. Ahí estamos.
9: Te agradezco mucho. Saludos.
3: Un abrazo, hermano.
9: Hasta luego. El rey de los deportes, el béisbol, y cómo, fíjate, la historia a lo largo de tantos años, porque bueno, ya en Estados Unidos le dicen grandes ligas, ¿no?
10: Sí, la gran carpa, como dices tú, la gran carpa.
9: El béisbol. Ajá. Pero ¿por qué Serie Mundial?
10: Serie Mundial, Oscar, bueno, mi gran estimado Oscar, es porque hay Liga Nacional y Liga Americana. Los campeones de la Liga, el campeón de la Liga Americana se mide el campeón de la Liga Nacional. Y ese se llama Serie Mundial. Serie Mundial porque es la mejor liga del mundo, la verdad. Y después sí la de Japón también.
9: Toronto, Canadá, participa ahí, ¿no?
10: Sí, los Blue Jays de Toronto, los Blue Jays de Toronto. Ajá. Los azulejos de Toronto.
9: Sí, pero bueno.
10: Donde juega Alejandro Kirk, es primera, es el catcher de los azulejos de Toronto, es un gran catcher, la verdad.
9: Y catcher, fíjate, una posición.
10: Muy difícil.
9: Sí. Hay que tener muy buenos reflejos, buen mascoteo, ¿no?
10: Sí, para mí las mejores posiciones ahorita son tres. Tercera base, shortstop y el catcher. Son posiciones muy difíciles.
9: Porque el shortstop, ahí van también duros.
10: Los trancazos, ahí van. Sí, ahí van
9: la línea.
10: Para ahora en corto.
9: Estaba diciendo, las paradas cortas y la tercera base.
10: Estaba diciendo el señor Labastida de un shortstop grandiosa que jugó en la Orioles de Baltimore. Sí, es cierto. Cap Ricketts Jr., ese fue, jugó muchos partidos consecutivos sin parar. Pero no olvidemos también a ese, el mago de las paradas cortas, le decíamos, Ozzie Smith, ese gran shortstop también, fabuloso, un mago, le decían el mago de las paradas cortas, ¿te imaginas?
9: Bueno, pues.
10: Así es el béisbol de Ligas Mayores.
9: El béisbol, la pelota caliente.
10: Sí.
9: El rey de los deportes. ¿Qué otro nombre?
10: Pues el rey de los deportes y pues el béisbol se le conoce como no sé, el rey de los deportes nada más.
9: El deporte rey, ¿no?
10: El también. Deporte rey, definitivamente.
9: La pelota caliente y bueno, pues tú traes ahí datos también diferentes o quizá igual, pero a tu estilo, a tu voz, por favor, sobre el tema de los Olmecas de Tabasco,
10: sí,
9: y los Toros de Tijuana que están en esa serie del Rey.
10: Sí, así es, mira, Oscar, la serie se inició el pasado martes 8 de septiembre con la victoria de los Olmecas de Tabasco por 7-1 en el propio estadio de los Toros de Tijuana, en el estadio Toros Mobile Park. Con esta victoria, los de Tabasco, dirigidos por Luis Carlos Rivera, tomaban ventaja de 1-0, sobre todo los de Tijuana, dirigidos por Roberto Kelly. El pitcher ganador fue el norteamericano Austin Warner, quien tuvo una excelente actuación teniendo maniatado al cuadro fronterizo. El pitcher perdedor fue Daniel Martínez, quien lanzó dos entradas y 2/3 de inning. Muy temprano salió del terreno de juego. La terilla del encuentro fue la siguiente: Olmecas de Tabasco, 7, 9 hits, 2 errores. Toros de Tijuana, 1, 6 hits, 2 errores. Y el miércoles 9 de septiembre, que fue el segundo juego de la serie, en el Estadio Rey, en el Estadio Toros Mobile Park también, en el Estadio de Tijuana, y el equipo Toros de Tijuana tomó venganza y empató la serie a 1 por bando, propinándoles una paliza de 13-2 a los Olmecas de Tabasco. Todo iba bien, pero en la quinta entrada, Franchi Cordero, desde el Toro de Tijuana, conectó tremendo cuadrangular con las bases llenas en un gran slam para poner en ventaja 6-1 para Toro de Tijuana. Y luego el norteamericano Junior Lake conectó otro jonrón en la misma entrada con 2 a bordo y con eso se ponía 9-1 y todavía sin out. Y luego Jonathan Guzmán conectó otro tremendo cuadrangular para aumentar el marcador 11-1 y con 1 a bordo en las bases. Ahí fue la debacle para los Olmecas de Tabasco. Y ya en la sexta entrada, en su parte baja, Thomas Celis conectó otro cuadrangular con 1 a bordo para aumentar la ventaja todavía a 13-1. La tirilla quedó así en el segundo juego de la serie del Rey. Olmecas de Tabasco, 2, 4 hits, 0 errores. Toros de Tijuana, 13, 18 hits, 18 hits y 0 errores. El pitcher ganador fue en el segundo de la serie, fue Adonis Medina, y pitcher perdedor, Jeremy Rhodes. Y ayer viernes, Oscar, se llevó a cabo el tercero de la serie, como comentaba el señor Labastida, ahora en el patio de los Olmecas de Tabasco, donde los locales perdieron 2-0 frente a los Toros de Tijuana, poniendo la serie 2-1 a favor de los fronterizos. Un tremendo cuadrangular del norteamericano Justin Turner, ex de los Dodgers de Los Ángeles, en la novena entrada, en su parte alta, sentenció el juego de 2-0. Antes, en la segunda entrada, Tomás Ellis pega tremendo triple para impulsar desde primera a su compañero Phil Evans para la primera carrera del encuentro. El pitcher ganador fue David Reyes, el mochiteco, y el pitcher perdedor fue el norteamericano Ronnie Williams. Para hoy sábado será el cuarto de la serie, Oscar, en la Serie del Rey, donde los locales, Olmeca de Tabasco, deben aprovechar su localía, porque si no, los Toros de Tijuana se pondrían a solo un juego para coronarse campeón de la Liga Mexicana de Verano. Esto va a ser en el Estadio Centenario, 27 de febrero de Tabasco. Así están las cosas. Y el line-up, la teoría quedó así en el tercer juego de la serie. Todo de Tijuana, 2 carreras, 6 hits, 0 errores. Olmeca de Tabasco, 0 carreras, 4 hits, 0 errores. El pitcher ganador fue el mochiteco David Reyes, como te decía, y el perdedor fue Ronnie Williams. Y pues el line-up que han estado utilizando los equipos de Olmeca y Tijuana es el siguiente: Randy Romero como primer bat, jardinero central; Jason Atondo, segundo bat, shortstop; tercer bat, Marcos Hernández, bateador designado; Seth Beer, primera base; Oscar González, jardinero izquierdo; Philip Irvin Evans, jardinero derecho; Calvin Estrada, tercera base; José Godoy, catcher; y Carlos Arellano, segunda base. Por el equipo de Tijuana, dirigido por el cubano Roberto Kelly, el line-up fue el siguiente: Gilberto Celestino, jardinero central; Isaac Rodríguez, segunda base; Hernán Pérez, primera base; Franchi Cordero, jardinero derecho; Philip Evans, tercera base; Junior Lake, jardinero izquierdo; Tomás Ellis, catcher; y Jonathan Guzmán, shortstop. Justin Turner aparece como outfield, como bateador designado. Este es lo que es la Liga Mexicana de Verano, Oscar, en el cual Toro de Tijuana va a 2-1 adelante.
9: Va arriba en la serie. Oye, ¿y cómo hay jugadores extranjeros, no? También aquí.
10: Sí, bastantes. Hay varios, sí. Está Phyllis Evans, Junior Lake, está Justin Turner, está Frenchy Cordero, que es en México norteamericano, está Jason Atondo, está
9: ¿cuántos Servir.
10: Son 1, 2, 3, 4, 5, 6, 7, 8 jugadores entre los dos equipos. Son 8 extranjeros entre los dos equipos.
9: Ok.
10: Y pues esa es la Serie del Rey, en el cual se está poniendo interesante, Oscar. Y hoy va a ser el corte de la serie.
9: Fíjate, y por aquí nos llega un comunicado que los Jaguares tienen entrenamientos hoy sábado 12 de septiembre. Va a ser las puertas estarán abiertas por si quieres ir, 10:30 de la mañana para realizar la cobertura y tomar fotografías en la práctica. Entrevistas a partir de las 11:30, horas que están disponibles nuestros jugadores para entrevistas. O sea, los peloteros van a estar disponibles en el Coloso del Pacífico. Así de que están con todos los Jaguares, quieren sí hacer una temporada quizás mejor que la anterior, ¿no? Porque traen buenos peloteros, están contratando buenos peloteros. ¿Y su manager quién va a ser?
10: Luis Carlos Rivera.
9: Luis Rivera es el que anda con Olmeca, ¿son?
10: Con Olmeca de Tabasco. Está luchando por el título.
9: Casi nadie.
10: Y va a volver, porque hizo una gran campaña con los Jaguares, la verdad. Fue el mejor equipo de la campaña. Lástima que, pues, Guasave lo dejó fuera.
9: Dice aquí que José Félix se unió a la pretemporada de Jaguares. Uh-huh. También se integró este viernes Héctor Villalobos.
10: Ah, nuevos prospectos.
9: Héctor Villalobos me parece que jugó aquí, no sé si con Santiago, en lo que fue la liga
10: estatal, ¿eh?
9: No, la invernal del Noroeste.
10: Bueno, okay, sí, muy bien.
9: Y de ahí han estado en varios equipos.
10: Ajá.
9: Y ahora él es sinaloense, me parece, sí. Y viene para acá.
10: Ah, qué bueno.
9: ¿Es pitcher? No. Se están armando hasta los dientes, como dicen.
10: Sí, Jaguares,
9: para
10: sí
9: poder estar presentes y hacer una buena campaña, ¿no?
10: Como la anterior, Oscar, sí, que fue el mejor equipo.
9: Así es. Y seguramente ya están moviéndose también los abonos, ¿no?
10: Sí, claro. Sí. Ahí están en la venta, ¿verdad?
9: Bueno, ¿Tú vas a ir a verlos? Te agarra aquí en corto.
10: Sí, yo mira, voy a ir
9: hasta, hasta casi con Jalisco.
10: Voy a ir a ver los entrenamientos a las 10 de la mañana, dices. Sí. Y voy a entrevistar a las 11 y media a ver a quién entrevisto aquí.
9: Ahí pues a las 11 y feria, de aquí te vas.
10: De aquí me puedo ir, sí.
9: Sale de aquí a las 11. Aquí agarras el camión enfrente.
10: Jaguares, sí.
9: Y vas al Coloso, ahí te deja el Progreso 1.
10: Sí.
9: La ruta Progreso 1 te deja.
10: No, yo digo de que voy de parte de Radio Aztlán y...
9: Sí, no, tú ve y diles quién eres, a quién nos apoyas aquí en el programa Fin de Semana Deportivo. Radio Aztlán Radio, la voz de nuestro origen.
10: Así es. ¿Sí?
9: Bueno, y quiero ahorita hacer un enlace telefónico, vamos a ver si es posible, con Camberri. Víctor Camberri, él jugó fútbol profesional y también pues es directivo. Vamos a ver si logramos contactarlo para hacerle unas preguntas referente a la temporada que va a arrancar, que va a ser el 27 de septiembre, ¿sí? Y vamos a, mientras, échale ganas ahí, Madero. ¿Qué más traemos?
10: De la Liga MX, lo que ha pasado, ¿eh? Y...
9: ¿Cómo estás? ¿Cómo estás? Buenos días, Víctor.
11: Buenos días, Oscar.
9: Víctor, ya está de cara el arranque de la temporada, la inauguración de la temporada de fútbol de AFEN 2026-2027. ¿Cuándo va a iniciar? Se dice que el 27. ¿Cómo va el registro de equipos en estas categorías que tú comandas?
11: Buenos días, saludar a todo tu auditorio, Oscar, y agradecerte estar al pendiente, ¿no? Bueno, estamos por arrancar el próximo 27 de septiembre, es la inauguración, y bueno, ya desde esta semana estamos en el arranque de lo que fue la apertura en las oficinas para la inscripción de lo que es los equipos, y aparte de que vayan comprando su formato, lo que es el tarjetón, ¿no? Entonces ya estamos trabajando desde este lunes, como te repito, y bueno, esperemos que en tiempo podamos arrancar lo que es la próxima temporada 2026-2027, que tenemos pensado más o menos en la quincena de octubre, arrancar con la jornada 1, después de lo que viene el evento inaugural, ¿no?, de esta temporada, Oscar.
9: ¿Qué categorías serían acá, Camberri, con ustedes?
11: Bueno, está abierta la convocatoria para tener, hay que recordar, Oscar, que bueno, estamos en la coordinación desde las categorías de veteranos hacia la de 70 hasta las de 70 y más, y bueno, esperemos que hoy contemos con todas las categorías, que es veteranos, máster, veteranos plata, veteranos oro, veteranos platino, diamante A, diamante B, diamante C, y bueno, y la última categoría, que es la de 70 y más, ¿no?
9: Pues interesante, ¿no? ¿De qué edades son estas más o menos? Ya hasta 70 años y más, ¿verdad? Es la última categoría.
11: Así es, la última categoría que tenemos en la Asociación de Fútbol del Estado de Nayarit son los adultos mayores. La verdad que yo, lo personal, estoy muy contento con la respuesta, y bueno, es la categoría 70 y más, y la verdad que estamos trabajando para salir adelante y hacer bien las cosas en la Asociación de Fútbol del Estado, Oscar.
9: Muy bien, no sé si estés por ahí con el Pony Gastelum, que jugó en aquellos años aquí en el San Luis, el Chicote Salinas también, que jugó en el fútbol profesional de los Coras del Deportivo Tepic, como tú lo hiciste en el fútbol profesional, Víctor.
11: Gracias, Oscar. Sí, no, por acá andamos, andamos en un compromiso familiar, y bueno, esperemos que el día de hoy o mañana poder saludarlos y ¿por qué no poderte mandar una imagen? Pero, bueno, todavía yo ando haciendo unos pendientes familiares, pero esperemos si entre hoy sábado y mañana, o mañana domingo, podamos coincidir, ¿no?, en algún lugar.
9: ¿Está a gusto el clima ya? ¿Cómo está?
11: No muy, la verdad que está muy, muy caluroso el día, y mucho más fuerte que lo que es la capital nayarita. El sol está muy intenso, y bueno, nos tocó hacer unos pendientitos por acá familiares, y bueno, esperemos ya a mediados de la semana estar por la capital nayarita.
9: Gracias, un abrazote.
11: Un abrazo a ti y a todo tu auditorio. Saludos, Oscar.
9: Saludos, hasta luego.
11: Hasta luego.
9: Bueno, pues ahí está Víctor Camberri, quien tiene un grupo de ligas, categorías del fútbol, donde juega tu hermano, Adán,
10: sí,
9: Madero.
10: Sí.
9: ¿verdad? Interesante. No,
10: interesante, sí, claro que sí.
9: Anda por allá en la Unión Americana.
10: Sí.
9: Y dice que está haciendo un calor sabroso allá. Pues aquí también, en Tepic.
10: Me gusta porque él está promoviendo el fútbol de los 65 y más.
9: Sí.
10: Y eso es muy, muy bueno, la verdad.
9: Así es.
10: Jugadores que sobresalieron en su juventud, ¿ya?
9: Sí, no. Y bueno, vamos a hablar del box, ¿te parece?
10: Sí, claro que
9: del
10: sí.
9: Del deporte del boxeo, claro que porque sí, hoy, este día, allá en el Salón de Usos Múltiples del SUPS en la cantera, ajá, va a haber una función de box, ¿sí? Amateur y profesional.
10: Ajá,
9: pero hay sí, muy buenas peleas, muy buenos combates. Sí. Y a partir de las 8 de la noche de este día, por si quieres ir.
10: Ah, sí, ¿eh? Hay mucha actividad hoy.
9: Sí, mucha actividad, verdad, box.
10: El sabadito lindo.
9: Sí, y bueno, pero antes vamos a ir un corte y regresamos con más aquí en Fin de Semana Deportivo. Adelante, Genaro.
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1: Son las 10:27.
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9: Bien, regresamos con más aquí en Fin de Semana Deportivo. Y el día de ayer se hizo la presentación, la conferencia, el pesaje de los boxeadores, de los combatientes para esta función Forja de Campeones que organiza Miguel Ángel Mu Rivera y un grupo de personas que quieren que este deporte del boxeo pues siga adelante, se siga promocionando. Y vamos a escuchar lo que nos dijo aquí Miguel Ángel Mu Rivera, que es de Promociones Deportivas Nayarit.
21: Adelante. 8:00 p.m. en el Salón de Sumo del Subse, ya viene el pesaje oficial. Salió todo bien, gracias a Dios, y qué bueno, eso significa mucha responsabilidad por parte de los contendientes.
22: Todos en el peso.
21: Todos en el peso, te digo, estoy muy contento. A veces es el lo que se dificulta una función, pero yo conozco a los entrenadores y son de alta responsabilidad, y ahí está la prueba más evidente.
22: Pesos parejos.
21: Peleas parejas, 50-50, 50-50. El que esté mejor preparado y tenga mayores cualidades es el que va a salir triunfador. La comisión son imparciales y aquí no hay lado A ni lado B, ni esquina roja para el lado A, ni esquina azul para el lado B. Cada quien se le va a asignar una esquina o la que ellos escojan y van al 50-50. Los dados no están cargados. Van a ser buenas peleas, hay de invictos, hay de la estelar. Pues Lamberto ya ha peleado con los campeones mundiales como es Carlos Cuadras y el mismo Pedrín Guevara, y Adrián pues es un peleador internacional que tiene algunos triunfos muy sonados como algunas derrotas, pero con contendientes de muy alto nivel. Entonces hay garantía de buen espectáculo.
9: Así es, garantía. La logística, bueno, vamos a escuchar, porque para que los que nos están escuchando que vean, que escuchen cómo llegar a la arena, a lo que es el Salón de Usos Múltiples del Subsen. Claro que los agremiados, mucha gente lo conoce porque ahí son los eventos del sindicato.
10: Sí.
9: Sí. El día del burócrata y todo ahí se lleva a cabo. Bueno, vamos a escuchar a Miguel Ángel Mu.
22: ¿Qué significa para llegar allá?
21: Bueno, vamos por, agarramos ya rumbo a la cantera, la avenida Aguamilpa, y le damos hasta allá a la altura de la policía, que todos conocemos porque algún día hemos ido a pagar alguna multa de tránsito. Ahí doblamos a la izquierda y hasta el fondo, ahí está el Salón de Usos Múltiples, con

0: general. Ring general 200 pesos, algunos boxeadores de gimnasio que quieran ir, tenemos la promoción de que se les va a cobrar en general el 50%, pueden buscar boletos con el gimnasio Fofis Boxing, ahí pueden conseguir los boxeadores al 50% del boleto de entrada general. Ringside 250 pesos y reservado para 4 personas, 1500 pesos a pro, pero eso ya están, ni debí decirlo porque ya están agotados.
1: Muy bien, algo más.
2: ¿Qué tal, eh? No, una función, siempre cuando toma algo el líder Miguel Ángel Mu, las cosas siempre le salen a la perfección. Ahí está, ya escuchaste lo que nos dijo.
3: Sí.
2: Y entrevistamos también a Lamberto Macías, es el rival de Adrián Robles, el de acá del Aguacate Nayarit, el Tornado.
3: Sí.
2: Vamos a escuchar lo que nos dijo. Adelante. El sinaloense. Bueno, vamos a ponerla a tiempo. Parece que ahí está. Ahora sí.
4: Recuérdame tu nombre, por favor.
5: Soy Lamberto Macías Mesa. Soy ganador de Verón, Sinaloa.
4: ¿Tienes algún apodo?
5: El Macías.
4: Nada más. Oye, ¿qué tal vienes preparado para esta pelea que vas a tener este próximo sábado?
5: Tengo muy preparado. No se queda la función. Va a estar muy buena la función.
4: Es un récord importante, ¿no?
5: Sí.
4: ¿Cuál es la pelea más complicada que has tenido hasta el momento?
5: No dudas, puede decir que peleé contra Príncipe Cuadras, contra Pedro Guevara, es campeón del mundo, que son peores de entero.
4: Muchos años ya del boxeo, ¿cuántos llevas?
5: Llevo como unos profesional, son como 10 años. Y con tema de Mateo, como unos 18.
4: ¿Tu récord cuál es?
5: Como profesional, llevo como 38 peleas, 39. Llevo como 20 algo ganadas y la no peleé.
4: ¿Cuántas por nocaut?
5: Son como 12, 13 por nocaut.
4: Ok, ¿y el rival ya lo conoces, el de aquí?
5: No, yo no lo conozco, pero se tiene que venir bien preparado. Venimos igual, venimos con todo bien preparado. Hay una buena función, una pelea.
4: Invitación para los aficionados.
2: Bien, pues ahí está lo que nos dijo también Lamberto Macías. Y platicamos también con el Tornado Robles, Adrián.
3: Su rival.
2: Robles, sobre su pelea que va a sostener esta noche frente al sinaloense, al del Dorado Sinaloa.
3: Sí.
2: Que es, ya lo escucharon usted, un boxeador que ya peleó con ex campeón mundial del deporte de las orejas de coliflor.
4: Este sábado en la pelea y ya está, el rival ya lo conoces.
6: Claro, ya se llegó el momento que estamos esperando. Ya primeramente de mañana, sábado 12 de septiembre, pues a sacar lo que hemos entrenado. Entonces, les digo a toda la gente que va a ser una muy buena función. Yo estaré en la pelea estelar, entonces eso me motiva mucho. Aparte de que va a estar mi gente conmigo apoyándome. Y yo sé que esa va a ser una gran motivación para que el Tornado salga con la victoria, primeramente Dios.
4: ¿Cómo ves al del Dorado Sinaloa?
6: Dorado Sinaloa viene de un estado que ha dado varios boxeadores buenos. La verdad que es algo también que me motiva, porque eso es de lo que queremos nosotros, de pelear fuertes. Entonces, yo sé que Lamberto viene también fuerte a darme guerra, entonces yo creo que va a ser una buena pelea también.
4: La invitación para los aficionados, porque va a ser garantizado, está garantizado ya el espectáculo, ¿no?
6: Sí, claro, sabemos que el Tornado da buenas peleas, entonces invitarlos nuevamente mañana sábado.
2: Bien, Adrián, el Tornado Robles va a 10 rounds frente a Lamberto Macías de Sinaloa, del Dorado Sinaloa. Es una pelea en peso super gallo.
3: Y la estrella, pelea estelar.
2: Es la pelea estrella, la pelea estelar.
3: Claro que sí.
2: Así es. Y hay otras peleas que ahorita vamos a ver cuáles son los rivales, la cartelera, ¿no?
3: Sí.
2: Que tenemos para esta función, porque pues también estamos aquí con este tema de que nos informan quiénes son los rivales, quiénes son los que van a pelear. Porque ahí está Miguel Ángel Morán, que él es el presidente de la Honorable Comisión de Box y Lucha Profesional de Tepic, que Mickey, aquí lo hemos tenido, Mickey, el famoso Mickey, ¿no? Y bueno, tenemos que, en lo que es esa pelea a 4 rounds, pactada en

0: 50 kilogramos. Va Jesús Juárez, el del Dorado Sinaloa, contra Yair el Mil Amores Casas. El Mil Amores Casas.
1: Ha de ser el
0: gallo jugado, ¿no?
1: El gallo jugado, sí.
0: Y este combate, bueno, lo que es el Mil Amores es de Matlán de Cañas, ¿eh?
1: Ah, mira, Nayarita.
0: Es Nayarita.
1: Sí, claro.
0: Y va a pelear a 4 rounds. Y luego tenemos también, este es en peso, bueno, ya dijimos 50 kilogramos, Alejandro El Pillín Zamorano. Uh-huh. Él es de allá de Palma Grande, el municipio de Tuxpan.
1: Tuxpan, ¿eh? Sí, claro.
0: Sí, él va a enfrentar a Juan Luna de Zapopan, Jalisco. Esto es en peso welter.
1: Ajá.
0: Sí, va a estar buena. Y hay una pelea, evento especial a 6 rounds. Peso welter también. Héctor González de Guadalajara, Jalisco, va a enfrentar a Jesús García de Culiacán, Sinaloa.
1: Uh-huh.
0: Sí, y luego tenemos también en peso Super Mosca. Los Super Moscas son
1: chiquitos,
0: buenos,
1: pero picosos.
0: Sí, así es. Johan el Doberman Ramírez. Uh-huh. Tiene un apodo.
1: El Doberman, ¿no? Es como, sí, un perro, ¿no?
0: Es muy, muy, muy duro, ¿no? Es de Guadalajara, Jalisco, y va a enfrentar a Jesús el Terco Pérez.
1: Ah, es terco, ¿no? Que va
0: en peso Super Mosca. Sí. Y bueno, tenemos ya la pelea, le dijimos, sí. Adrián, el Tornado Robles del Aguacate Nayarit, acá a la,
1: sí,
0: salida, como que vas
1: orgullo.
0: A, sí, va contra Lamberto Macías del Dorado Sinaloa. Hoy es la fecha, la primera función de 10 que tiene previstas Miguel Ángel Mu.
1: Uh-huh.
0: Y la verdad es que el deporte del boxeo ha despertado ese interés,
1: sí,
0: sí, esas ganas por tener ahí a un púgil, y aquí hay muchos gimnasios.
1: Destacados, sí, sí, sí, sí, que salgan muchos, como antes había nayaritas muy buenos.
0: Así es, y vamos a ver si platicamos con el popular, si lo ubicas, ¿no? A nuestro amigo, el gran promotor, y aparte es gente del boxeo. Si lo ubicas o no lo ubicas a uno que entrevistamos la semana pasada. Hace funciones aquí de lucha libre también ahí por tu barrio.
1: Ajá,
0: Sí. A ver si lo ubicas. Y si no, ahorita vamos a platicar con él para que tú nos des también tu punto de vista, porque él es una persona de por allá del estado de Sinaloa, de Badiraguato, de aquel rumbo. Me refiero a Omar Ruelas, el pariente. Vamos a platicar, vamos a ver si logramos hacer un contacto telefónico con él para que nos hable, porque hay también lucha libre. Y vamos a tener que hablar con él para que nos amplíe un poquito más la información referente a este tema del deporte, del boxeo y también de la lucha libre y también de artes marciales mixtas, que él pues está echándole ganas para que estos deportes se sigan fomentando, se siga, bueno, el pariente ha de estar ahorita ocupado porque pues anda haciendo también las gestiones, sí. Porque ¿sabe dónde van a ser las funciones de box?
1: No.
0: Ahí en Los Fresnos, en el Casino
1: de
0: Los Fresnos.
1: Ah, sí, en la Arena, sí. Nayarita, ¿no? Sí. ANA,
0: así es.
1: Algo así, ¿no?
0: Arena Nayarita. Uh-huh. ¿Tú puedes agarrar la combi ahí o el camión Progreso 1?
1: Ya se nos ubica, Oscar.
0: Para que también...
1: ¿A qué hora se empieza la función?
0: Va a empezar a esperar hasta el día...
1: Hasta el día...
0: 26, me parece.
1: De septiembre.
0: Sábado, ahí.
1: Ah, ok, ahí estaremos sin falta, primero Dios.
0: Y la lucha libre va a ser aquí. Ahí caminas unas cuadras y ya estás ahí, ¿no?
1: Ajá, sí.
0: Aquí, por donde esencialmente los jaripeos.
1: Ah, sí, sí, sí.
0: De la,
1: sí,
0: Victoria, donde está el coquero, así luego, donde vende,
1: sí,
0: coco,
1: sí,
0: señor.
1: Sí, sí, sí, es donde se hacían ese corrida de toros y todo eso, todo, los jaripeos todo, y todo,
0: sí,
1: eso.
0: ¿Ah? Ahí veías también a la gente que se dedica a dar ese espectáculo especial, ¿no?
1: Uh-huh.
0: Que es la mojiganga.
1: Ah, la mojiganga, sí. Entonces ahí va a ser función de box.
0: No, aquí va a ser lucha libre.
1: Lucha libre.
0: Y allá va a ser el box.
1: Ah, ok. Entonces, por ese caso va a ser la lucha libre.
0: Aquí en la Checasas.
1: Ahí estaremos.
0: Y allá, primero, en Dios, Los Fresnos va a ser el deporte de las orejas de coliflor.
1: Muy bien.
0: Sí, así las cosas. El béisbol, vamos a hablar del béisbol nuevamente porque ya hablamos de la Liga MX.
1: No, no hemos hablado todavía de la Liga MX.
0: Oye, a ver cómo está la Liga MX.
1: Mira, partido pendiente de la jornada 7 el pasado jueves se jugó en Ciudad Universitaria, donde los Pumas de la Universidad de Autónoma de México vencen por 3-1 a la Feria de León. A los 49 minutos, el brasileño Juninho, de certero cabezazo, pone el 1-0 al gran centro de Rodrigo López. Luego llegó el empate leonés a los 52 por conducto del Plátano Alvarado en gran remate de media chilena. Y a los 70 minutos de juego, de gran cabezazo, Robert el Pantera Morales al gran centro de Luciano Herrera. Era el 2-1 para los universitarios. Y finalmente a los 87 de juego, el ecuatoriano Pedro Vite, desde fuera del área, lanzó un gran zurdazo pegado al palo y poner 3-1 para los Pumas de la UNAM, golazo de este gran jugador Pedro Vite. Ayer viernes siguió la jornada 8 a las 6 de la tarde, donde se enfrentaron los Rayos de Necaxa contra la Franja del Puebla en el estadio Victoria de Aguascalientes. A las 18 horas fue el partido y el resultado fue Necaxa 0, Puebla 1. Al minuto 92 cayó el único gol del partido por conducto de Tomás, en un soberbio golazo al ángulo que dejó sin oportunidad al arquero necaxista Óscar Jiménez. Jornada 8, también ayer viernes por la noche en el Estadio Azteca, los Tuzos de Pachuca golearon a los Potros de Hierro del Atlante, que no van una, la verdad, no han podido ganar, puros empates y pierden. Por 3-0 ganó Pachuca. Al minuto 12 de juego, el venezolano Salomón Rendón, que llegó a 8 goles, pone el 1-0 para Tuzos en un tiro de castigo. El 2-0 llegó al minuto 19 en un soberbio golazo al ángulo superior izquierdo por conducto de Kennedy, dejando sin oportunidad al arquero atlantista Jiménez. Y finalmente, los 37 minutos de juego, llegó el 3-0 por mediación de Idrissi en otro golazo al ángulo. Y ya para finalizar, Oscar, ayer viernes en el Estadio Caliente de Tijuana, a las 21 horas, Cholos de Tijuana pierden su cancha con Gallos Blancos de Querétaro por 1-0. A los 30 minutos de juego, Gallos Blancos pone el único gol del partido por conducto de Mateo Coronel, venciendo al arquero Toño Rodríguez. Ese fue el único gol del partido. Fuerte tropiezo para los Cholos en su propia casa. Y gran sorpresa en el equipo queretano, que llegó a 13 puntos y se coloca momentáneamente en el cuarto lugar.
0: Oye, compañero, sí. Madero, ¿el Puebla tenga 1-0 en Necaxa el día de ayer?
1: Puebla le ganó el Necaxa 1-0, sí. En el Estadio Victoria 1-0 con gol de este muchacho Tomás. Es un...
0: Muy interesante.
1: Él le ganó. Y si te parece, los partidos para hoy...
0: ¿Cuál te gusta? ¿Toluca-Atlas?
1: Toluca-Atlas a las 4 de la tarde. Fíjate, me gusta Oscar, porque los tres partidos que va a haber hoy va a ser por televisión abierta.
0: El clásico, regiomontano. El clásico capitalino.
1: Toluca-Atlas va a ser a las 5, a las 4 de la tarde, en el Estadio Bombonera, en el Estadio de Toluca.
0: El Nemesio Díaz.
1: Por el 5 va a ser, por el canal 5. Y hoy sábado también a las 6... El clásico regiomontano, como decías tú, Monterrey Tigres, va a ser a las 6 de la tarde. Y a las 8 de la noche, el clásico joven, Cruz Azul América, a las 8 de la noche.
0: ¿A quién le vas?
1: Pues yo le voy al Cruz Azul.
0: ¿Le vas al Cruz Azul? ¿Tú, Genaro, le vas al Cruz Azul o al América? A nadie. Muy bien, muy bien.
1: Sí.
0: Yo tampoco le voy a ninguno de esos equipos, le voy a Pumas.
1: Tú, ya vi que ganó Puma 3-1 el pasado jueves.
0: Así es.
1: Partido pendiente.
0: Pero esta semana, ¿qué? ¿Nos toca Chivas el día de mañana?
1: Mira, para mañana domingo a las 5 de la tarde, Santos recibe a Juárez. Y ya tus Pumas van a jugar mañana a las 6, mañana a las 6 de la tarde, van a Guadalajara contra las Chivas, ¿eh?
0: Al Akron.
1: Al Akron, van al Akron. Y el lunes...
0: ¿La Fiera va a jugar el lunes?
1: La Fiera de León juega el lunes a las 6 de la tarde contra el Atlético de San Luis. Y el martes a las 6 de la tarde, Puebla recibe al Toluca, cerrando la fecha 8. La verdad que la League Cup hizo un desastre, hizo un desbarajuste, un desajuste en la programación de los partidos, Oscar.
0: Órale, y Oye, y a propósito, hay por ahí en el lo que es la Liga de Expansión, que se está yendo el equipo de Zacatecas, los Mineros,
1: sí,
0: a Europa, ¿no?
1: Ah, sí.
0: Sí, pues mira. Es que el aquí no quieren que haya ascensos, ¿no? Ni descensos.
1: Pues sí, es lo malo de la Liga de Expansión, y pierden mucho interés, la verdad, en cuanto a interés personal en cuanto a que no haya ascenso y descenso, la verdad.
0: Sí, porque tenemos que la Liga Expansión está buscando otros horizontes, otros aires, y tenemos que el equipo de los Mineros de Zacatecas, pues están haciendo contacto con equipos de Europa.
1: Qué bueno que un equipo de Liga Expansión vaya a Europa, porque creo que es la primera vez que un equipo de segunda división o expansión, que antes era segunda división, vaya a Europa, es la primera vez que yo
0: conozco. Sí, no, pues es que también aquí todo quieren que nada más puro para acá, dicen, ¿no?
1: Sí.
0: Y nada para allá, ¿no? O sea, que la cosa del fútbol también tenga espectáculo, tenga interés para el jugador. Si tú eres un prospecto de segunda división, dices, bueno, pues yo quiero ser campeón aquí, pero quiero llegar allá a la Liga de Expansión, sí, también, o a la Primera División. ¿Te acuerdas en aquellos años cuando era solo Deportivo Nayarit y el equipo de los Coras del Deportivo Tepic?
1: Sí, sí.
0: Aquí en segunda y tercera,
1: sí,
0: división,
1: claro, sí,
0: y a nivel nacional nada más existía lo que es la Liga Primera División, la Segunda División
1: y
0: la
1: Tercera división, nada más.
0: Y el Torneo del Sol que se organizaba allá en Guadalajara, Jalisco.
1: Ajá,
0: ¿no?
1: Sí.
0: Cuando Enrique Silva Terán fue el presidente.
1: Sí, Terán, sí. Señor Terán, claro.
0: Entonces, esto ha cambiado mucho.
1: Sí, la verdad.
0: La verdad, Mis respetos, porque pues también el joven requiere, necesita de una oportunidad, ¿no?
1: Claro que sí.
0: En esto del deporte del fútbol, así como en el béisbol.
1: Así es.
0: Los Jaguares
1: igual.
0: También reciben esa oportunidad,
1: ¿sí?
0: Los chavalos de aquí, ¿no? El que tiene madera, el que tiene con qué hacerla.
1: Mira, como se los Mineros de Zacatecas, si van a Europa, allá se puede quedar uno que otro jugador a jugar. Si hay, le ven cualidades a un jugador mexicano de los Mineros de Zacatecas, pues se puede quedar un jugador o dos en la liga de.
0: Sí, los resultados ahí de la también de la Liga Expansión, pues ya los tienes, ¿no? Tenemos que el equipo de Alebrijes jugó contra Zacatepec, 1-0 ganó.
1: Ajá.
0: Esto
1: sí.
0: En la jornada 8, igual va a la jornada 8 en el fútbol de la Liga MX.
1: Sí, está bien.
0: Interesante. Son pocos equipos, no son muchos, pero también que puedan meter jugadores, ¿sí? Prospectos.
1: Sí.
0: Tenemos a la Hormiga jugando ya en Olympiacos.
1: Sí, claro.
0: Ya metió hasta dobletes, ¿no?
1: La Hormiga ya metió gol, ¿eh? Sí. Ya metió dos goles, ¿no?
0: Sí.
1: Dos.
0: Dobletes.
1: Sí.
0: Había un jugador de por acá de Santa María del Oro que se fue a jugar a Tijuana. Jugó primeramente aquí en las terceras divisiones, se fue allá a Tijuana. Y de ahí le pegó el brinco, creo que allá para Europa.
1: Ah, o sea, un joven, ¿no?
0: Sí.
1: Joven promesa, ¿no?
0: Pero ya no lo hemos escuchado.
1: Ajá.
0: Ahorita tenemos al Brian de aquí del Ejido,
1: uh-huh,
0: que se fue a la América después,
1: sí,
0: de salir de Mazatlán.
1: No, en la América hay que
0: el Picus Aguas es.
1: El Picus Aguas, okay.
0: Es tu vecino de por aquí del tuyo, sí, pues, cerca del Ejido, ¿no?
1: Sí,
0: ¿dónde estaba la cancha, te acuerdas?
1: Sí, la cancha del Ejido, cómo no.
0: ¿Cuántas veces jugaste ahí?
1: Yo jugué como unas 5 veces en, ¿sí?, el estadio del Ejido. Porque es un estadio, no,
0: sí,
1: era una cancha, era un estadio,
0: sí,
1: pequeño, pero no tenía pasto, pura tierrita, y la verdad que muy bonita cancha del Ejido, parejita pero sin pasto.
0: Era la catedral del fútbol, ¿no?
1: Sí, pues la
0: de
1: cancha del Ejido era reconocida.
0: Sí, y luego allá arriba la de taxistas.
1: También taxistas.
0: ¿Sí te acuerdas?
1: Sí, cómo no.
0: Que se instalaban ahí para el evento, había agua fresca de diferentes sabores, ¿no?
1: Sí.
0: ¿Te acuerdas?
1: ¿Te acuerdas de la Moderna?
0: Sí, como
1: era
0: no.
1: La única cancha empastada, hermosa cancha, la verdad. La cancha de la Moderna.
0: Sí, era la Moderna, así es. Sí. Vamos a verlo el tema del béisbol, porque nos envió información el presidente de la Liga Intermunicipal de Béisbol, que es el licenciado Casimiro Herrera. Sí. Y vamos a ver esta información porque tenemos aquí la programación para este fin de semana que tiene sus partidos y tenemos que Constructora Cale se enfrenta al equipo Compostela, ¿sí?
1: Sí.
0: Este partido va a ser en el Estadio de Béisbol Gilberto Flores Muñoz de Compostela, Nayarit. Este encuentro es a las 6:00 p.m. de hoy.
1: Sí.
0: De hoy sábado, allá en el Estadio Gilberto Flores Muñoz. Y tenemos que Cañeros de Aquiles Cerdán se enfrenta a Tomateros. Este juego va a ser en el campo de béisbol de Trapichillo a las 11:00 a.m. Y tenemos también Magic Ramens. Este equipo va contra Cachorros Ufacén. El encuentro es en la Santa Teresita, campo sintético, a las 11:00 a.m.
1: 11:00 a.m.
0: Hay actividad para ahí, para ti, si sí, quieres claro ir a, sí. Además, a disfrutar un poquito del béisbol.
1: Sí.
0: Y tenemos que en la unidad deportiva, la Fortuna se enfrenta a Cerveceros de Jalisco. Este juego va a ser en Lomas Verdes a las 10:30 a.m. allá por Jalisco, Nayarit. Y en la categoría segunda fuerza tenemos que Core Express se enfrenta a Arreadores de la Labor. Arreadores de La Labor, ¿eh?
1: Sí.
0: Este juego va a ser a las 11:00 a.m. en La Labor, allá por el municipio de Santa María del Oro.
1: Sí.
0: Mineros del Rosario se enfrenta a Toros de Tepeltitic. Este partido va a ser a las 11:00 a.m. en el estadio de béisbol de allá de San Pedro Lagunillas.
1: Sí.
0: Sí, en lo que va a ser a las 11:00 a.m. esto en el municipio de Campo de Tepeltitic, sí. La Fortuna contra Águilas de Jalcocotán. Este juego va a ser en el campo de béisbol de Jalcocotán, San Blas. ¿Vas al béisbol o primero vas a los ostiones?
1: Claro que sí.
0: Allá Santa Cruz de Miramar, ¿no?
1: Sí, sí, sí.
0: Está en corto.
1: Sí.
0: Ya sea que primero vas y... No, primero juegas.
1: Y después te comer, vas al... Vamos a comer el tostioncito.
0: Ya como a las 2:00 p.m, 3:00, ¿no?
1: Claro.
0: Porque si primero comes ostiones te vas a torcer.
1: No, después del partido. Oscar.
0: Sí, después del juego, ¿no? Y tenemos que en la tercera fuerza va Bravo del Capomo contra Camaronero de Chiripa, de La Chiripa.
1: Sí, es un ranchito también.
0: Sí, este partido va a ser béisbolero. En el campo de béisbol de La Chiripa, en el municipio de San Blas.
1: Sí,
0: otro
1: claro.
0: Juego para que te vayas a comer unos camarones, unos tienes un pescadito zarandeado, ¿no? Ahí
1: sí,
0: en el municipio de San Blas. Este va a ser a las 12:00 p.m.
1: 12:00 p.m.
0: Son 3 horas.
1: Buena
0: ¿no?
1: hora.
0: Son 3 horas
1: Buena
0: más
1: hora
0: o menos, ¿no?
1: Comer.
0: Y tenemos que Astros de Tepic se enfrenta a San Cayetano. Este juego va a ser a las 11:00 a.m. en el campo de béisbol de San Cayetano. Aquí cerquita.
1: Sí.
0: En el municipio de Quietepic. Y tenemos que la curva, Arrocero de la Curva se enfrenta a Venado de la Moderna. A las 11:00 en la Moderna, Colonia Moderna, allá en Santa María, el municipio de Santa María del Oro, ¿no?
1: Sí.
0: Y tenemos también el Novato de Navarrete se enfrenta a Leones del Llano. Este juego va a ser a las 11:00 a.m. en el campo de béisbol del Llano, allá en el municipio de San Blas, más corto para los osoncitos
1: sí.
0: de Santa Cruz, que ya están ahorita muy ricos, ¿no?
1: Sí.
0: Y tenemos también Guadalupe Eichmann contra Macumbos.
1: Macumbos.
0: Qué nombrecitos, ¿no? Macumbos.
1: Sí.
0: Y este partido va a ser a las 11:00 a.m. en San Luis de Losada.
1: Muy bien.
0: Y tenemos que Laguneros de Tepeltitic. Fíjate, este juego va a ser contra Halcones de Costilla a las 11:00 a.m. en San José de Costilla, Nayarit. Y hay otros juegos. Los Diablos se enfrentan a 5 de mayo, a las 11 en 5 de mayo, 11:00 a.m. Y tenemos también Paisanos de Tepic, ¿sí? Contra Tribu Tepic.
1: ¿Sí?
0: Este va a ser en el campo de béisbol del Ringón a las 11:00 a.m. Y tenemos también Cente, la sección 20 contra el equipo de Pericos El Verde. Este juego va a ser a las 11:00 a.m. en El Verde, ya cerca de San Cayetano.
1: Sí.
0: Y tenemos también Broncos de Salazares se enfrenta a Ocelotes de la UAN, 11:00 en el estadio de béisbol de la universidad.
1: Sí,
0: mucha actividad.
1: Buen estadio, ¿eh?
0: Sí, mucha actividad. Y tenemos Milimétrico de Jalisco contra Grillito de la Fortuna, 11:00 a.m. en el campo de béisbol de la Fortuna. Y también tenemos Tepicense contra Compostela, 11:00 a.m. en Compostela. Este juego va a ser a las 11:00 a.m. en el campo de béisbol de la Unidad Deportiva de Compostela.
1: O sea,
0: es ahí mismo dentro de Compostela.
1: Ajá, sí.
0: Y tenemos otro encuentro, Toros del Rincón contra el equipo cañero de Aquiles Cerdán, a las 11 de la mañana en Aquiles Cerdán. Bastantes equipos.
1: No. Y van a salir dos tres peloteros a las ligas mexicanas. Sí. Es buena cantera la liga esa.
0: Local. Ya vamos, Lupe.
1: Ándale, pues, gracias, Oscar. Despide el programa. Gracias. A nombre de Guadalupe Madero y Oscar Bueno, le damos las gracias y feliz sábado.
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3: Son las 10:59.

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1: Son las 11:05.
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1: Son las 11:10.

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1: Son las 11:13.

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1: Son las 11:17. 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
1: Son las 11:27.
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1: Son las 11:37.

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1: Son las 11:40.

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1: Son las 11:43.

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1: Son las 11:48.

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1: Son las 11:53.

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1: Son las 11:56.
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1: Son las 12:01.

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1: Son las 12:09.

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1: Son las 12:13.

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1: Son las 12:16.

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1: Son las 12:19.

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1: Son las 12:23.

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1: Son las 12:27.
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1: Son las 12:33.

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2: Son las 12:37.

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1: Son las 12:42.

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1: Son las 12:46.

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1: Son las 12:54.

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1: Son las 12:56.
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2: Es la 1:07.

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1: Es la 1:14.

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1: Es la 1:18.

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1: Es la 1:22.

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1: Es la 1:25.

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1: Es la 1:29.
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1: Es la 1:45.

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1: Es la 1:48.

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1: Es la 1:52.

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1: Es la 1:55.

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1: Es la 1:56.
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1: Son las 2:04.

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1: Son las 2:08.

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1: Son las 2:20.

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1: Son las 2:24.
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1: Son las 2:28.
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1: Son las 2:34.
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1: Son las 2:38.

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1: Son las 2:41.

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1: Son las 2:44.

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1: Son las 2:51.

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1: Son las 2:53.

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1: Son las 2:56.
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7: Hola, hola, bienvenidos, bienvenidas, ¿cómo están? Estamos en un episodio más de Ya Oíste. Yo soy Génesis Sainez y hoy tenemos un tema muy peculiar, un tema que puede pasarle a cualquiera, nadie está exento. En la cocina, en el trabajo o incluso en tu casa, en la calle, que son las famosas quemaduras. Y vamos a hablar sobre qué hacer en un momento difícil que está, porque muchos entramos en pánico en ese momento, es como de, ay, se está quemando, está pasando algo, pero no, a esto nos viene a acompañar nuestro querido doctor Oscar Reyes, jefe del servicio de urgencias. ¿Cómo está, doctor?
8: Hola, buenas tardes, bien, gracias aquí, gracias por la invitación.
7: Ay, muchas gracias a usted por acompañarnos. Esto se va a poner bueno, porque estamos en una temporada donde justo puede haber muchas, muchas quemaduras, pero vamos a empezar sobre qué son las quemaduras, doctor.
8: Bueno, las quemaduras prácticamente son lesiones causadas por agentes físicos externos, principalmente sea fuego directo, líquidos calientes. Existe también las quemaduras por corriente eléctrica y en menor medida, pero también existen las quemaduras químicas. Entonces, wow, básicamente son lesiones térmicas, básicamente.
7: ¿Cómo son los tipos de quemaduras, doctor, que le han llegado?
8: Bueno, las quemaduras se clasifican, puede ser por, como ya mencionamos, por el tipo de agente que la ocasiona, que ya mencionamos que puede ser por fuego directo, le llamamos por escaldadura, quiere decir por líquidos calientes, quemadura química y quemadura eléctrica. Esa es una clasificación que es de acuerdo al agente físico que lo ocasiona. Y para nosotros como médicos es muy importante clasificarla de acuerdo a la profundidad o la gravedad de la lesión.
7: Ajá. Okay.
8: Hay varias clasificaciones, conforme van pasando los años, se han creado varias clasificaciones. La más usada o la que está más en boga es la que le divide en primer grado, segundo grado y tercer grado.
7: Oh, sí.
8: Ajá, eso es de acuerdo. A nosotros como personal de la salud nos funciona mucho para determinar la gravedad de la lesión y a la vez de saber la gravedad de la lesión, saber si el paciente requiere ser tratado en un hospital o puede ser tratado en su domicilio. La quemadura de primer grado es la que comúnmente cuando vamos a la playa y nos asoleamos.
7: Lo bronceadito, ajá, acá.
8: Esa es una quemadura de primer grado. Obviamente, pues como la mayoría de la gente sabe, pues no es necesario ir al hospital para tratar ese tipo.
7: Incluso hay gente que se broncea por gusto, ¿no?
8: Ah, exactamente. Y es algo irónico, pero las quemaduras de primer grado son dolorosas precisamente porque afectan las capas superficiales de la piel, que se llama epidermis, y es ahí donde están los receptores del dolor.
7: Ya tocamos el de grado 1.
8: Primer grado,
7: ya ven. Nos vamos con el de segundo grado.
8: Okay. Sí, el de segundo grado, ya estamos hablando que ya la quemadura es más profunda. De hecho, la quemadura de segundo grado se divide en superficiales y profundas. Ajá.
7: Okay.
8: El segundo grado ya afecta capas más profundas de la piel, en este caso la dermis. Y este tipo de quemadura es muy importante porque la recomendación es que sí se tenga una atención médica, que ya son más profundas a diferencia de las de primer grado. ¿Cómo los vamos a identificar? La piel se pone rosa y las famosas ampollas o flictenas. Es una característica de las de segundo grado que ya van a cursar con ampollas. Entonces, este tipo de quemaduras, la sugerencia es que sí se vaya a alguna atención médica, a diferencia de las de primer grado.
7: Sí, sí me ha tocado ver, no me ha pasado, pero sí me ha tocado ver que el aceite creo que es lo más común que vemos, que les cae en la piel e inmediatamente como que empieza a salir la ampollita. O sea, obviamente entre el movimiento y todo, de que te arde, me tocó ver que a mi mamá le salió una enorme, pero no entendía. O sea, yo en mi mente es como, ¿por cómo es que sale o por qué salen las ampollitas? ¿Es como media de protección de la piel o por qué se da?
8: La mayoría de las quemaduras de segundo grado, como bien mencionas, está ocasionado por líquidos calientes, ya sea aceite, agua hirviendo, o también por objetos calientes como el clásico, la plancha, la secadora.
7: Yo con mi plancha del peine.
8: Entonces, la ámpula o ampolla, como se le conoce, flictena, no es otra cosa que se sale líquido de la piel y se acumula ahí. De hecho, más adelante vamos a ver que cuando ya las quemaduras son más extensas, algo que daña mucho al paciente es la pérdida de líquido o de volumen, que le llamamos nosotros.
7: Okay.
8: Aquí también es importante mencionar, ya cuando entramos a una quemadura de segundo grado, nosotros ya a nivel médico, es muy importante la extensión de la quemadura. ¿Estás de acuerdo que no es lo mismo que te, como bien mencionas, que te quemes una área pequeña de tu mano a que te quemes, por ejemplo, todo el tórax, ¿no? O todo el pecho. Sí.
7: Pero pasemos a la de la quemadura de tercer grado, que esa es la última de la escala, sí, por así decirlo.
8: Es la más grave. Por lógica, pues la profundidad es mayor. Aquí es cuando el paciente inclusive ya tiene exposición de hueso, exposición ósea, cuando ya se queman tendones, ya se queman como músculo. Obviamente pues son pacientes que se exponen a corrientes térmicas o están mucho tiempo expuestos, sobre todo cuando hay fuego directo, ¿no?
7: Claro.
8: Y desafortunadamente muchas de las veces el tratamiento es quirúrgico. Muchas veces inclusive si una extremidad está muy afectada, inclusive puede requerir amputación. Entonces ya es una quemadura pues ya más grave, ¿no?
7: Y hay una pregunta que me gustaría hacerle, porque creo que todos necesitamos saber esas acciones rápidas. Que en dado caso, no sé, estoy en mi casa y veo, o sea, para poder ayudar y también para saber qué hacer yo, ¿no? ¿Qué hacer cuando estás en ese momento que no estás obviamente en el doctor o en lo que llegas? ¿Cómo tratarlo o hacerlo inmediatamente, una quemadura?
8: La principal recomendación es no aplicar ninguna sustancia a la quemadura.
7: Ni la famosa clara de huevo.
8: No, ni hay veces que le ponen antibiótico en crema, tampoco se sugiere. Clara de huevo, algunas cremas como el tepezcohuite, el aloe. Entonces, la sugerencia es no aplicar nada de eso. Tampoco agua fría. Mucha gente, pues la lógica muchas veces llegaría a pensar, pues si se quema y está caliente,
7: claro,
8: pues échale agua fría, ¿no? Sin embargo, no. Sí se sugiere, obviamente, que se lave la herida con pura agua, pero que el agua sea tibia o templada.
7: Ok. Uh-huh.
8: Tampoco se recomienda poner hielo.
7: ¿Y por ejemplo el agua es en contacto directo o como suavecito?
8: No, directo.
7: Directo, uh-huh. Ok.
8: Ajá, entonces y después taparla con un apósito antiadherente, o sea, evitar que no sea un apósito que se pegue en la piel y obviamente pues que esté limpio, ¿no?
7: Claro, principalmente.
8: O sugerencia que esté limpio. Y si la quemadura sí se ve que tenga ampollas o todo sugiere que sea el segundo grado, pues sí se sugiere que vaya a atención médica.
7: Y lo que hoy nos comparte, doctor, es muy, muy importante, porque hay cosas que ni siquiera sabemos. O sea, podemos decir que es muy como de, ay, no me va a pasar, o nada más me quemé tantito, pero lo dejamos a la desidia y son cosas que se pueden complicar. Nos ayudó a desmentir muchos mitos. Uh-huh. Muchas gracias. Y pues, sí, más por el momento, yo le agradezco mucho que nos haya acompañado. Espero que se le haya pasado muy bien.
8: Sí, al contrario, gracias a ustedes.
7: Y pues nada, Estel Lovers, la verdad es que yo estoy muy, muy agradecida. Muchísimas gracias, doctor, por esta compañía, por compartir información tan valiosa. Yo soy Génesis Sainz, fue un gusto tenerlos aquí. Muchísimas gracias, nos vemos en el próximo episodio. Adiós.

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1: Son las 3:12.

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1: Son las 3:15.

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1: Son las 3:19.

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1: Son las 3:27.
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1: Son las 3:39.

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1: 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Son las 3:42.

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1: Son las 3:45.

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1: Son las 3:56.
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1: Son las 4:08.

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1: Son las 4:12.

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1: Son las 4:24.

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1: Son las 4:27.
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1: Son las 4:41.

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1: Son las 4:44.

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1: Son las 4:56.
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